0: Eso es papito.
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1: La familia se sentó a la mesa. Una mesa grande, bien servida, para 11 personas. Era el día de Acción de Gracias en HM Alemania y el menú era el tradicional. Pavo, mazorcas de maíz, camotes, pastel de calabaza. De pronto, en medio de las conversaciones, de las risas, de los buenos augurios, algo extraño sucedió. Toda la familia sufrió súbita amnesia. Ya no se conocían unos a otros. Nadie recordaba quién era ni por qué estaba allí. No recordaba tan siquiera su pasado. En un momento eran una familia unida y feliz. En otro, un hato de extraños que se miraban con espanto. Ocurre un caso en 10 millones, dijo el doctor Walter Michler, psiquiatra de la universidad. Pero ocurre. Amigo, he aquí un caso extraordinario. Que 11 personas, todos miembros de una sola familia, en medio de una comida feliz, pierdan completamente su memoria. Y todos al mismo tiempo, es algo súper extraordinario. Pero amigo, no es la única familia que de pronto descubre que son extraños unos con otros. Ha ocurrido muchas veces y eso sin sufrir amnesia. Hace algunos años, los diarios publicaron el caso de una prominente familia. Estaba compuesta del padre, la madre, el hijo mayor, el hijo segundo y la hija menor de 15 años. Desde el casamiento de los padres, gente rica e influyente parecían ser una familia unida y feliz. Y quizá lo fueron por un tiempo. Pero un día el padre cayó presa de un amor ajeno. La madre despechada siguió el mismo ejemplo. El hijo mayor se volvió homosexual, el segundo drogadicto, y la hija adolescente, un día de tantos, se encontró embarazada. El pecado había entrado a la familia tradicional y los había enajenado a todos. Seguían viviendo en la misma casa, llevaban todavía el mismo apellido, pero cada uno era un extraño para el otro. Amigo, la casa, el apellido, la riqueza, el compartir algunas reuniones sociales no hace una familia unida. El tener la misma ideología política o aún el practicar la misma religión no hace todavía una familia unida. El único que une, mi amigo, que amalgama, que cimenta, que solidariza una familia es Cristo Jesús. Cuando el ser humano hace de Cristo el Señor de su vida y cuando hay un total sometimiento a las leyes de Dios, entonces hay unión y paz en el hogar. Someta, mi amigo, su vida y su hogar a Cristo Jesús.
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1: Es una pila enorme de cartas. Y cada día entran nuevas. Llegan entre 50 y 100 cartas diarias, principalmente de Europa y América, aunque también del resto del mundo. Se trata del correo de Jerusalén. Y las autoridades no saben qué hacer con ellas. Son cartas que van dirigidas a Dios en Jerusalén. Una carta venía dirigida así: el Señor del mundo, trono de gloria, séptimo cielo, Jerusalén. Algunas de estas cartas contienen pedidos de ayuda, especialmente de mujeres solitarias que buscan un marido. Otras vienen de niños que han sido abandonados. El jefe de correos ha tenido que hacer una decisión. Vamos a quemar todas estas cartas. No podemos hacer otra cosa con ellas. Esta noticia de tantas cartas enviadas a Jerusalén y dirigidas a Dios tiene que hacernos reflexionar. Que haya gente en el mundo urgentemente necesitada y que no sabe cómo hallar a Dios es lo más triste que se puede imaginar. Que haya necesidad de dirigirse a Dios es evidente. Que este ha sido el anhelo de todos los hombres de todo tiempo también es evidente. Que todo individuo se sentiría feliz si Dios le diera la respuesta que necesita también es evidente. En el libro de Job, quizá el libro más antiguo de la Biblia, se expresa el mismo anhelo. Dice lo siguiente: ¿quién me diera el saber dónde hallar a Dios? Yo iría hasta su silla, expondría mi causa delante de él y llenaría mi boca de argumentos. Amigo, para satisfacer esta necesidad, los hombres han inventado toda clase de religiones y han fundado toda clase de ciudades sagradas. En cierta ocasión, Jesús pasaba por Samaria y junto a un pozo se encontró con una mujer samaritana. Ella en la conversación le dijo a Jesús: nuestros padres adoraron en este monte y vosotros decís que es en Jerusalén donde se ha de adorar. A lo que el Señor respondió: los verdaderos adoradores adorarán al Padre en espíritu y en verdad, porque también el Padre, tales adoradores, busca que le adoren. Amigo,

0: Dios no está circunscrito a ningún lugar, a ninguna organización, o a ningún orden, o a ninguna religión. Si se tratara de describir el lugar donde se halla, habría que decir que se le halla en el lugar de la necesidad de uno. Se le halla en el corazón del arrepentido. Se le halla en el dolor del humilde. Y más que todo, se le halla a los pies de la cruz de Cristo. Él, mi amigo, mi amiga, está ahora mismo tocando a la puerta de su corazón. Ábrale la puerta y déjelo entrar. Él quiere ser su seguro y eterno Salvador.
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0: Creador tuyo, no temas, porque yo te redimí, te puse nombre, mío eres tú. Cuando pases por las aguas, yo estaré contigo, y si pasas por los ríos, no te ahogarás. Cuando pases por el fuego, no te quemarás, ni las llamas arderán en ti.
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Qué hermosa eres, cuán suave es tu amor, que me hace feliz cada día. Hermosa como la luna, resplandeciente.

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2: Soy una chica de 19 años, me dice esta carta, y tengo un complejo terrible de ser fea, señor Palau. Quizá a usted le parezca ridículo, pero créame que para mí es un problema que me cohíbe frente a mis amistades y por lo tanto trato de evitar las reuniones sociales. Cuando alguien inconscientemente me lo dice, me encierro a llorar en mi cuarto con deseos de no volver a salir. Señor Palau, soy de mal carácter y con un estado anímico totalmente deprimido, y a pesar de creer en Dios, me siento completamente sola. Intente usted de ayudarme, por favor. Mi estimada chica, de 19 años, me da tristeza que tenga un complejo de ser fea. Casi seguro que si yo la veo, usted es una chica bonita, solamente que a usted le parece que es fea. Ahora, vamos a suponer que hubiera tal cosa como ser fea. En mi opinión, nadie es feo de por sí. Puede que la apariencia física no sea lo mejor, pero eso se puede superar fácilmente con un carácter correcto. Primero, su problema, señorita, es más bien psicológico-espiritual y no físico. Hay muchos mal llamados feos y feas en el mundo. Digo mal llamados, que no le dan ninguna importancia a su estado físico, sino a los valores que exaltan la integridad y la personalidad del individuo. Y salen triunfantes y superiores a muchos mal llamados bonitos. O, aunque sean bonitos o bonitas, que no tienen el carácter sólido. Segundo, señorita, la gente le amará y le respetará a usted por su temperamento dulce y amable, y no porque sea fea o bonita, llamativa o no. ¿Me explico, señorita? Usted lo que necesita es ser amada y respetada por su temperamento, por su carácter, no por su apariencia física.

0: Generalmente, cuando una persona le quiere a uno meramente por la apariencia física, es muy superficial ese querer. Y ese tipo de querer desaparece con mucha rapidez también. Usted va a notar que muchas personas muy llamativas físicamente no tienen hogares felices. Puede que tengan dinero, pero no tienen felicidad. Entonces, yo conozco muchos hogares y parejas y personas que humanamente, ante las fotografías, ante Hollywood y las películas, no se los llamaría bonitos, pero que su carácter es tan fantástico que la gente los ama hasta la muerte. Sea usted una de esas señoritas. Tercero, todo lo que haga, hágalo con amor, para la gloria de Dios. Como dijo Jesús, yo os digo, amad a vuestros enemigos, bendecid a los que os maldicen, haced bien a los que os aborrecen, orad por los que os ultrajan y os persiguen. Esa es la actitud que usted debe seguir, como dijo bien nuestro Señor Jesucristo. Si usted ama aún a aquellos que inconscientemente la tratan mal, usted va a ser una persona bonita y hermosa. Por último, querida señorita, a los 19 años, acepte usted a Cristo en su corazón. Cuando el mismo Espíritu de Dios viene a controlar su vida, usted va a entender lo vano que son sus temores y va a recibir muchas cualidades o dones del Espíritu Santo y su carácter va a ser hermoso. La Biblia dice que el fruto del Espíritu Santo es amor, gozo, paz, paciencia, benignidad, bondad, fe, mansedumbre, control propio. Y eso es lo que hace hermosa a una chica. Así será usted, querida señorita.
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1: 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Pero nosotros debemos dar siempre gracias a Dios respecto a vosotros, hermanos amados por el Señor, de que Dios os haya escogido desde el principio para salvación, mediante la santificación por el Espíritu y la fe en la verdad, a la cual os llamó mediante nuestro Evangelio para alcanzar la gloria de nuestro Señor Jesucristo. Así que, hermanos, estad firmes y retened la doctrina que habéis aprendido, sea por palabra o por vuestra carta. Al mismo Jesucristo Señor nuestro y Dios nuestro Padre, el cual nos amó y nos dio consolación eterna y buena esperanza por gracia, conforme a vuestros corazones y conforme a toda buena palabra y obra. 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Y hermanos, retened la doctrina. 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

0: y conforme en toda buena palabra y obra. 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
2: Señor Palau, quisiera hacerle una pregunta.
3: Y ahora Luis Palau responde.
4: Señor Palau, soy una viuda que vive sola. Y vivo siempre con temor de ser atacada. Vivo con temor de estar sola. Temo de que puedan entrar ladrones a robarme lo que es mío, u hombres con malas intenciones. Usted sabe a qué me refiero, señor Palau. ¿Qué consejo me puede dar? ¿Qué consuelo? ¿Qué orientación? Mi estimada señora, comprendo el dolor de ser viuda porque mi madre fue viuda durante toda su vida, prácticamente una vez muerto mi padre, por cierto. Y por lo tanto siempre tengo un amor muy especial, una ternura, un cariño muy particular para las viudas. Mi estimada señora, ¿qué le puedo decir? Primero, parece ser que usted no tiene otros familiares. Por lo tanto, va a tener que encontrar en segundo lugar una nueva familia. Usted como viuda, y parece que no es tan anciana, tiene que encontrar una nueva familia. Y la mejor familia que yo conozco es una familia espiritual. Yo me refiero a la iglesia local. Si usted es de Cristo, mi estimada señora viuda, usted tiene una nueva familia, la familia de Dios. Y la familia de Dios, si es una buena familia, la va a cuidar, la va a apoyar, la va a atender y va a estar junto a usted en muchos sentidos para protegerla. Vaya y hable con los ancianos de la iglesia. Explíqueles su dolor, su temor. Pida apoyo, pida oración y quizás el Señor de esa manera le provea de ayuda de otra manera. Podría ser alguna mujer joven que venga a acompañarle, alguna señorita estudiante que pueda parar en la casa con usted. Puede haber muchas soluciones. Tercero, señora, el mejor consejo es este. El verdadero amor echa fuera al temor. Ahora, en este mundo de pecado todos tenemos una cierta medida de temor y es saludable porque nos ayuda a protegernos. Aún los hombres tenemos temores. No cree usted que solo las viudas tienen temores. Le aseguro que yo creo que a veces los hombres somos más cobardes que las mujeres, ¿eh? Dicho sea de paso. Pero ¿cuál es la solución para una persona sincera y sensible como usted? Mire, la mejor promesa es esta. Jesús dijo, no te dejaré ni te desampararé. De manera que podemos decir confiadamente, el Señor es mi ayudador, no temeré lo que me pueda hacer el hombre. Eso se encuentra en el libro de Hebreos capítulo 13 en la Biblia. Señora, Él ha prometido a los que son suyos que nunca nos va a desamparar y nunca nos ha de dejar. La Biblia dice en el libro de los Salmos que Dios es el protector de las viudas y de los huérfanos. Él, de una manera muy particular, se ha comprometido a proteger a las viudas y a los huérfanos. De modo que usted, señora, como viuda, tiene derecho a aferrarse de esa promesa divina en el libro de los Salmos y decirle, Señor, has prometido protegerme como viuda que soy y voy a confiar en ti que me vas a proteger. Tengo temores, pero tu amor echa fuera el temor. Hay peligros, pero tú eres más poderoso que los peligros. No sé qué decisiones hacer a veces, pero tú has prometido darme sabiduría. Señor, como viuda que soy, con mi temor de ser atacada o robada y de estar sola, tú eres mi compañero, tú eres mi amigo, Señor Jesús, tú me vas a cuidar, me vas a proteger, me vas a proveer todo lo que necesito. Señora, ese es el mejor consejo. Y luego, la familia de Dios en la iglesia local. Que Dios la bendiga, estimada viuda.
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2: Inmensa y vasta era la majestad de los Alpes. La nieve orlaba los altos picos. El cielo se veía muy azul. Y la cabaña, verdadera cabaña suiza, prometía un refugio cálido y acogedor. El hombre y su hijo se prometían 3 días de descanso, de recreo y de paz. Walter Strub, el padre, abrió una lata de conservas y se dispuso a almorzar con su hijo Paul. Pero algo había en la conserva y Walter sufrió una súbita y fulminante intoxicación. No pudiendo aguantar el dolor, cayó al suelo sin sentido. Paul no pudo despertar a su padre del desmayo en que había caído. Paul entonces, no viendo otra alternativa, descendió montaña abajo más de 10 kilómetros hasta la villa. Allí dio noticia del caso y ayuda, incluyendo ayuda médica, subió a la cabaña y el padre fue salvado. Pero todo fue una increíble hazaña. Fue una hazaña porque Paul, por una deformación de la espina dorsal, está impedido de caminar. Tuvo que bajar arrastrándose entre piedras y nieves para llegar a la villa. Pero hay algo más. Paul solo tiene 7 años de edad. Se dice, amigo, que los héroes no nacen, sino que se hacen. La persona más sencilla y humilde, aún el más apocado e insignificante, puede convertirse en héroe cuando las circunstancias lo exigen. El espíritu heroico no viene de los genes. Lo produce una urgente necesidad unida a un corazón altruista y compasivo. Bajo circunstancias normales, Paul Strub no pudiera haber hecho lo que hizo. La urgente necesidad de su padre y el corazón tierno y humanitario del hijo produjo el héroe. ¿De dónde saca fuerzas el que de repente se ve frente a una urgente necesidad? ¿Será que Dios mismo interviene en casos así? Yo creo que sí. La fe en Cristo reviste de heroicidad a cualquier persona que clama a Él. Un joven tímido puede salvar una persona de un edificio en llamas. Una niñita de 5 años puede a medianoche encontrar una ambulancia. Una humilde madre puede comportarse como leona si de defender sus pequeños se trata. Un niño impedido de 7 años de edad puede descender los Alpes en busca de ayuda. El héroe no nace, se hace. Se hace cuando en crisis busca ayuda divina. El ejemplo magistral fue el de Jesucristo, quien soportó la crueldad de la cruz para salvar a la humanidad. Amigo, cuando la situación se impone, no desmaye, no desmaye. Clame de corazón a Dios. Él le dará la fuerza necesaria para ser un héroe. ¿Quién sabe si en este mismo momento no está usted en esa situación donde la heroicidad es necesaria? Clame a Dios. En este momento, Él llegará para su ayuda. Tenga confianza en Él. Él le ayudará a ser el héroe que la circunstancia

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6: Tengo una larga carta que le voy a leer para que usted vea el dilema de esta persona. Dice, señor Palau, soy soltera, mis padres ya murieron. Tengo una hija de 14 años, la cual adopté cuando ella tenía solo un año de edad. El problema es que al morir mi padre, heredé un negocio que empecé a cuidar minuciosamente. Sin embargo, a pesar de eso, el negocio ha ido decayendo y casi he perdido todo. He recurrido a pastores, sacerdotes, brujos, adivinos, doctrinas orientales y todo solo va peor. Mi padre, cuando se enojaba, me maldecía. Y yo pienso que quizás soy víctima de sus maldiciones. ¿Qué piensa usted? Estoy tan desesperada que he intentado suicidarme varias ocasiones porque pienso que la muerte soluciona todo. Necesito su ayuda. Mi estimada señorita, primero, no sabe cuánto me duele el dilema suyo y me gustaría estar en su país y en su ciudad para poder ayudarle. Pero lo voy a contestar con rapidez de la siguiente manera. Primero, la muerte no soluciona nada para una persona en la situación como la suya. Una persona que no tiene a Cristo en el corazón se encuentra con que los problemas empiezan después de la muerte, porque el tormento es mucho peor después de morir que antes de morir aquí en la tierra si uno muere sin Cristo, porque se va a la eterna condenación, al infierno, dice la Biblia. Así que, mi estimada señorita, ya deje de soñar con que el suicidio y la muerte le van a resolver nada. La cosa se pone peor, según la Biblia. Segundo, usted tiene que averiguar cuál es el propósito de su vida, cómo usar sus talentos y examinar si no es hora de que usted venda este negocio para aliviarse y arreglar este asunto y limpiar el problema de una sola vez. No es necesario que usted siga con este negocio toda su vida por el mero hecho de que su padre se lo haya delegado a usted. Tercero, me alegro que haya tenido, digamos, el deseo de buscar consulta, pero creo que usted ha estado consultando equivocadamente. Si usted quiere saber cómo hacer funcionar un negocio, no le vaya a preguntar a un pastor y mucho menos a un brujo o un adivino que lo cura. Usted consulte con un comerciante que es próspero y que sabe lo que está haciendo. Porque para saber prosperar en los negocios, no me venga a preguntar a mí, que no soy comerciante. Yo conozco ciertas cosas de la vida, pero consulte con un comerciante. Segundo, busque asistentes dignos de su negocio, gente que le sepa ayudar. Tercero, haga planes concretos y definidos. Busque objetivos sencillos en su negocio. Busque de hacer unos cuantos pesos para poder sobrevivir unos cuantos días o meses. Pero no procure hacer un gran negocio cuando obviamente usted no tiene el talento de comerciante. En cuarto lugar, yo veo que usted es una persona atormentada y sin duda por eso me escribió. Usted, antes de poder hacer prosperar su negocio, va a tener que entender que no se trata de buscar pastores, sacerdotes, brujos, adivinos o doctrinas orientales, señorita. Usted necesita la paz de Dios, la paz eterna, que le va a dar tranquilidad intelectual y emocional para poder enfrentar sus problemas con tranquilidad y encontrarle una solución objetiva, clara. Usted necesita, en una palabra, a Cristo como Salvador. Necesita la paz de Dios para seguir adelante en la vida en forma cristiana. Pero para su negocio, necesita el consejo de comerciantes. Búsquelos y Dios le va a ayudar para salir adelante bien, bien, bien.
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1: 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Él es imagen del Dios invisible, el primogénito de toda la creación, porque en Él fueron creadas todas las cosas, las que hay en los cielos, las que hay en la tierra, visibles y invisibles, sean tronos, sean dominios, sean principados, sean potestades, todo fue creado por medio de Él y para Él. Y en Él es antes de todas las cosas, y todas las cosas en Él subsisten. Y Él es la cabeza del cuerpo, que es la iglesia, el que es el principio del primogénito de entre los muertos, para que en todo tenga la preeminencia, por cuanto agradó al Padre que en Él habitase toda plenitud. Por medio de Él reconciliar consigo todas las cosas, así las que están en la tierra como las que están en los cielos, haciendo paz mediante la sangre de su cruz. Y a vosotros también,

0: que erais en otro tiempo extraños, enemigos de vuestra mente, haciendo malas obras, ahora os ha reconciliado en su cuerpo de carne por medio de la muerte, para que presentaros santos y sin mancha y irreprensible delante de él. Si en verdad permaneciereis fundamentados y firmes en la fe, y sin moveros de la esperanza del evangelio que habéis oído, el cual se predica en toda la creación que está debajo del cielo, la cual yo, Pablo, fui hecho ministro. 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

0: 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Estando convencido de esto, que el que en vosotros comenzó la buena obra, la perfeccionará hasta el día de Cristo Jesús. 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
1: 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Ustedes saben que en una carrera no todos ganan el premio, sino uno solo. Pues nuestra vida como seguidores de Cristo es como una carrera, así que vivamos bien para llevarnos el premio. Los que se preparan para competir en un deporte dejan de hacer todo lo que pueda perjudiciarlo y lo hacen para ganar un premio que no dura mucho. Nosotros, en cambio, lo hacemos para recibir un premio que dura para siempre. Yo me esfuerzo por recibirlo, así que no lucho sin un propósito. Al contrario, vivo con mucha disciplina y trato de dominarme a mí mismo. Pues si anuncio a otros las buenas noticias, no quiero que al final Dios me descalifique a mí. 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
3: 4 evangelistas estaban parados y llego con ellos y le digo: hermanos, yo quiero que por favor me resuelvan una pregunta. Y le digo a los evangelistas: soy un muchacho que apenas estoy empezando en el evangelio y necesito aprender. Y se empiezan ellos a reír: ya, usted nada más está molestando. Le digo: bueno, como sea, pero por favor quiero que me resuelvan una pregunta. ¿Quiénes, le digo, escribieron los primeros 5 libros de la Biblia? Y dice el primero: fue Moisés. Ah, ok, excelente, fue Moisés. Sí, fue Moisés el que escribió el Pentateuco, desde Génesis hasta Deuteronomio. Fue Moisés quien escribió los primeros 5 libros. Ahora le hago una pregunta nuevamente: ¿cómo hizo Moisés para escribir los 5 libros? ¿Cómo hizo Moisés para escribir el Génesis si él nació en Éxodo? ¿Cómo hizo para escribir Génesis si él nació hasta en el libro de Éxodo? Le digo, pero no solamente esa pregunta. Moisés muere en el capítulo 34 de Deuteronomio. Y el mismo texto dice: y murió Moisés y lo enterró Jehová. ¿Quién escribió eso? Si se supone que Deuteronomio lo escribe Moisés, ¿cómo hizo Moisés para decir: y yo, Moisés, me estoy muriendo, pero aquí Dios me va a enterrar? No, no tuvo que haber sido Moisés. Alguien más tuvo que haber escrito esa parte. Pero si se supone que Deuteronomio lo escribió Moisés, entonces no. La pregunta es sencilla: Moisés escribe la mayor parte del Deuteronomio, pero cuando ya Moisés está muriendo, entonces es Josué quien escribe la muerte de Moisés. Es Josué, que era servidor diácono de Moisés, quien se encarga de escribir la muerte y dónde incluso fue enterrado y quién lo enterró. El mismo texto dice que fue Jehová quien enterró a Moisés. Ahora, entonces, cuando muere Moisés, automáticamente Dios levanta a Josué y le empieza a dar instrucciones, a decirle: Josué, nunca se aparte de ti este libro de la ley, de día y de noche meditarás en él, bla, bla, bla. Y empieza Dios a decirle: no te apartes ni a la derecha ni a la izquierda, esfuérzate y sé valiente. Total que empieza Josué el liderazgo. Pero cuando ya Josué empieza a caminar con el pueblo de Israel, ahora Josué es cuando divisa el problema que estaba pasando en medio del pueblo. ¿Y cuál era el problema que estaba pasando? Es que el pueblo estaba medio cristianos y medios endemoniados. Entonces aquí es cuando Josué viene y se para y le dice al pueblo: a ver, vengan para acá, escojan hoy a quién le van a servir. Pero es ahí donde surge una de las primeras características. Y característica número uno para poder ser un buen líder: número uno, necesitamos valentía. ¿Qué necesitamos?
4: ¿Sabes qué hay detrás de cada vaso de agua en tu mesa? No solo gotas.
3: Si usted es un líder pero no tiene valentía, si usted es un pastor, es un diácono, pero carece de valentía, usted no sirve para ser un líder dentro de la iglesia. Porque la Biblia dice, ojo con esto, Apocalipsis 21:8, que los cobardes tendrán su parte en el lago de fuego. Ojo con esto. Segunda carta de Timoteo, capítulo 1, versículo 6. Una persona que no tiene el poder, que no tiene valor, que no tiene valentía, es sinónimo de una persona que no tiene al Espíritu Santo de Dios. Y ahí está el problema. Es decir, que una persona cobarde significa que no tiene al Espíritu Santo de Dios. Por eso Pablo le dice a Timoteo: cuida el don que hay dentro de ti, porque a ti se te fue dado el Espíritu Santo a través de la imposición de mano. Y el que tiene el Espíritu Santo no tiene cobardía, sino amor y dominio propio, le está diciendo Pablo. Ojo con esto. Eso significa que un líder que no tiene valentía de hablar la verdad, de decir la verdad, es sinónimo de un líder muerto y que no tiene Espíritu Santo. Por eso Dios le dijo a aquel pastor de Apocalipsis: tú tienes nombre de que vive, pero estás Lo que Dios le está diciendo a este pastor: tú tienes nombre de que vive, pero no tienes Espíritu Santo, porque Juan 6:63 es el Espíritu Santo, es el que nos da vida. Es decir, que una persona sin Espíritu Santo no tiene vida. Aquí está el problema. Entonces, Josué, lo que resalta en él es la valentía, porque está reprendiendo al pueblo y le está diciendo: hey, ¿qué van a hacer?

0: ustedes. ¿Le van a servir a la guadalupana? Sírvale. ¿Le quieren servir al Cristo negro? Sírvale. O sea que el hombre lo que menos tuvo fue miedo de que la gente se le falla. ¿Qué es lo que tienen hoy en día muchos líderes? Ay, no es que si le digo al Petronilo que deje de andar de mañoso, se me va a ir de la iglesia. Si le digo a doña Plutarca que ya no venda cohetes para diciembre, se me va a ir de la iglesia. Si le digo a doña Cuchufleta que deje de estar vendiendo Red Bull Monster.
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0: Y adrenalina matando a la gente. Pobrecita, ya no me... No, mejor no le digo nada. Qué cobarde es usted. ¡Qué cobarde es usted! ¿Y sabe cuál es el problema, hermanos? Yo lo dije hace un tiempo. El problema no es que existan muchas congregaciones. El problema es que, como dice Isaías 56:10, que los pastores se han vuelto perros mudos y que cada pastor busca su propio lado y su propio provecho. Eso significa que el pastor está bien, hermano, mejor si a cada cuadra hubiera una congregación, mejor si a cada 10 metros hubiera una congregación, pero qué bueno que cada congregación nos pusiéramos de acuerdo a estar en un mismo sentir, en una misma palabra, a predicar la Biblia sin quitarle ni ponerle. Entonces la gente tendría cómo cambiar y enderezar su vida. Pero ¿qué es lo que pasa? Si aquí se predica santidad, allá se levanta una tarantada que dice que es pastora, pelona, pintarrajeada, empantalonada y celebrando cualquier locura. La gente dice, ah, me voy para allá. Y por eso es que la Biblia dice que hay caminos que al hombre le parecen recto, pero su final es camino de muerte, mis hermanos. Pero pasemos algo rápido con esto. Número uno, un buen líder necesita tener valentía. Y una palabra que resalta en el 3:15 de Daniel. Dios hablándole a Sadrach, Mesach y Abednego y le dicen, ¿están dispuestos? Y esa palabra dispuesta es una palabra que tiene un gran peso en nosotros los líderes. Porque un líder que no esté dispuesto no sirve ni para vender tamales dentro de la iglesia. El líder tiene que estar, número uno, dispuesto. ¿Dispuesto a qué? Primero, como dice la Biblia, a que tu padre y tu madre se vuelvan tus enemigos. ¿Dispuesto a qué? A que te aborrezcan por causa de la palabra. ¿Dispuesto a qué? A que dejen de hablarte y se vuelvan tus enemigos por causa de la palabra. ¿Acaso no dijo Pablo en el 4:16 de Gálatas? Me hice sus enemigos solo por decirle la verdad. Dos, ¿qué necesita un buen líder en estos tiempos? ¿O qué resalta en la historia de Josué? Fue la definición. Todo buen líder necesita ser un líder definido. Pastor, ¿y qué significa definido? Definido significa que yo tengo que definir si le sirvo a Cristo o le sirvo al diablo. Pero la Biblia dice, ningún siervo puede servir. Y desgraciadamente tenemos no solamente líderes, tenemos hasta pastores que no han definido su vida, que le quieren servir a Cristo y le quieren servir al diablo a la misma vez. La Biblia dice que no caminó todos los días con Dios. Y así tenemos hoy en día cristianos que quieren caminar con Cristo de una mano y quieren llevar a su amante, que es el diablo, con la otra mano. No se puede, o se le sirve a Cristo o se le sirve al diablo. Tenemos diáconos, hermanos. No sé si por aquí se vive eso, pero más por parte de otro lado, tierra fría, creo. Esto de que hacen sus grupos de similar al Cocode, pues digamos, es algo similar. Se me olvida el nombre. Comité de profiesta, por ejemplo, en algunos lugares, algo así similar, donde los diáconos ahorita están aquí cuidando la iglesia. Pero cuando hay marimba, tienen que estar también abriendo la bocota, cuidando la marimba. Hoy están aquí en la iglesia, y cuando viene la feria patronal, tienen que estar abriendo la bocota, metidos en la feria patronal. Señores, vengo a decirles que la Biblia dice en Santiago 1:8 y Santiago 4:8, que el hombre de doble ánimo es inconstante en todos sus caminos. Y vengo a recordarte que Apocalipsis 3:15 dice que a los tibios mañana Dios los va a vomitar. Thank you. están leyendo los aménes, ¿ah? ¿Cuál es el problema que tenemos hoy en día? Gente incluso en los altares viviendo una vida no definida. En el capítulo 18 de Reyes, a Elías le tocó enfrentar el mismo problema y se para frente al pueblo y le dice: hey, ¿hasta cuándo ustedes van a claudicar estando en dos pensamientos? Si Baal es Dios, vaya, sírvale. Y si Jehová Dios, sirvámosle a él. Pero no se puede estar en dos pensamientos. Ese problema tenemos hoy en día. Y gracias a ese problema, mucha gente no quiere venir a la iglesia porque está viendo mucha gente indefinida dentro de la iglesia. Tanto así

Que está viendo mucha gente indefinida dentro de la iglesia, tanto así que tenemos líderes dentro de la iglesia, pero en su teléfono todavía guardan el número de su ex, solo que lo tienen camuflajeado: J1, J2, J3, J4. Por eso algunos sinvergüenzas, camaleones, que dentro de la iglesia a su teléfono le han puesto hasta perfil restringido. No solo eso, en el WhatsApp también ya le metieron restricción a estos remañosos. Le han puesto restricción para que usted no se dé cuenta que la 1 de la mañana, 2 de la mañana, y él todavía está chateando. Por eso es que no aparece a qué hora se desconectó, porque este remañoso le ha puesto perfil restringido. No solo eso, cuando usted manda un mensajito aparece flecha azul, y esa flecha azul significa que usted ya miró ese mensaje. Pero cuando aparece flechita gris, significa que usted no ha visto ese mensaje. Y así tenemos, pero ahí están los camaleones en la iglesia. Sin santidad nadie verá al Señor. La hermanita tiene tremendo cargo en la iglesia, canta, predica, qué excelente cómo habla, pero en su teléfono todavía tiene fotos donde está abrazada con ese demonio que se llama Santa Claus, o parada frente al arbolito de Navidad. Pero en la iglesia cantan la vida vieja. Mejor que diga aquí la cargo.

0: Vemos que él tenía una vida definida, porque le dijo al pueblo: escojan a quién le van a servir, pero yo y mi casa serviremos a Jehová. Eso se llama una vida definida.
1: Que tu acto, o sea, que tu acción sea una acción y no una reacción. O sea, la acción.
0: Tres. Una característica que resalta en un buen líder y que la necesitamos en estos tiempos. La número tres. Necesitamos ser ejemplo.
2: Ay, ay, ay. Esto se va a poner bueno, ¿no? Bueno, ya se puso bueno.
0: Fácil es decir: hermanos, hagan, hermanos, vayan, hermanos, la Biblia dice sí, sí, sí, sí, pero todo buen líder necesita ser ejemplo, sí o sí. No lo digo por jactancia, pero en la iglesia donde Dios me permite pastorear, tenemos prohibido terminantemente que un hermano predique con miedo, no, que predique sin miedo, que le pegue al pastor, que le pegue a los hermanos. Allá no se prohíbe nada. Lo que sí prohibimos es que lo que se va a predicar, el cristiano, si no lo vive, lo siento mucho, no puede estar en el altar. Lo que se predica, se tiene que vivir. Lo que se canta, se tiene que poner en práctica. Porque una cosa es cantar y una cosa es predicar. Una cosa es que se diga una cosa y otra cosa es que mi conducta resulte haciendo otra cosa. 31:21 de Deuteronomio, el cántico que cantamos va a ser testigo en nuestra cara si no lo vivimos. ¿Qué, hermano? Esa alabanza que cantó la sierva, hermano, esa alabanza es una brasa en las manos de cualquier cristiano flojo. ¿Cuál pastor? Trabajaré. Pero trabajas en la obra, vas a visitar a los enfermos. Cuando el hermano no viene, lo vas a visitar. Ah, ¿estás trabajando en la obra o nada más cantas puro loro? Vivo por fe. Ahora llámale a ver si es cierto que vive por fe. Es que una cosa es cantar y otra cosa es vivir lo que canto. Una cosa es que yo predique y otra cosa es que ponga en práctica lo que yo estoy predicando.
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0: Si son las 10 de la mañana y todavía estás enchamarrado.

sinvergüenza, mentiroso. Alguien dijo, entonces ya no voy a cantar porque no lo estoy viviendo. No se preocupe, que también para los cobardes hay infierno. Es que no se trata de predicar, se trata de vivir lo que predicamos. Y Josué dice, yo, hablando en primera persona, yo y mi casa. Hoy no, hermano, hoy aquí está la señora. Va a decantar el hermano, va a demandar al diablo y al infierno a la gente. Pregúntele dónde están sus hijos. Pregúntele dónde están sus hijos. Está bien si viniste a cuerpar y no cabía en el carro y lo dejaste recomendado. Excelente. ¿Cuál es el problema? Que hay tantas alcahuetas que nunca traen a sus hijos al culto. Es que no le gusta, es que a dormir bien. Yo prefiero que ese cabezón esté durmiendo en esa silla y no que cuando llegue lo encuentre con una pedrada en la cabeza o encuentre a mi hija violada. Hermano, si usted no puede gobernar su casa, cállese la boca y siéntese en esa silla. Usted no es digno ni merecedor de estar en el altar. La Biblia dice en la primera carta de Timoteo que si el pastor no puede gobernar su casa, ¿cómo cuidará la iglesia de Dios? Así que empecemos en nuestra casa. Tenemos hermanos que para predicarlo, mano, ya parece el bajo que tienen, se les saltan las venas del pescuezo y de la frente. Y buenos para mandar, pero este infeliz en su casa, la mujer lo manda

Si no tiene dientes, aunque sea en la zancilla, diga hola. No, espérese. Es que yo no puedo venir a corregir su casa cuando la mía la tengo patas arriba. Sí puedo, pero sería un fariseo más dentro de la iglesia. Porque en el capítulo 23 de Mateo, Jesús le dijo a sus discípulos: lo que los fariseos le digan que lo hagan, háganlo. Y si le dicen que lo guarden, guárdenlo. Eso sí, dijo Cristo, no vayan a ser como ellos, porque ellos dicen y no hacen. Así tenemos hoy, hermano, no se puede. Es que lo que yo voy a predicar es lo que yo tengo que vivir. Pero primeramente tengo que aprender a arreglar mi casa. Qué desgracia que los diáconos los ponen en la puerta para que cuiden los niños. Señores, esto no es kinder para que estén cuidando niños. No es trabajo del diácono estar cuidando niños. Es su trabajo como responsabilidad de papá y de mamá. La tristeza ver en las iglesias evangélicas niños que saltan, que brincan. Vaya usted a la misa de los católicos, todos los niños ahí están sentaditos. No sé si porque le tienen miedo a ese muñeco peludo que tienen ahí, pero ahí están todos los niños sentaditos. Vaya usted a las iglesias evangélicas, tal y avientan la silla encima, brincan, saltan, patalean. Porque una desgracia que está pasando hoy en día, que los tatas no pueden ni gobernar esa criaturita de 7, 8 años. No puede gobernar esa criaturita de 8 años. Pero te quieres parar aquí a querer gobernar 50, 60 personas.

mi hijo, dice la señora. No esté llorando, papá. Tenga el teléfono, juegue con el teléfono. Le da para que el niño no llore. En vez de sacarlo para allá afuera, pegarle unos 3 cuerazos que lo deje bailando sin música y después venga y siéntelo en esa silla.

Josué dijo, yo y mi casa. No le estoy, mijo, ¿quieres ir al culto? Mamayita, ¿quieres ir al culto? Estoy preguntando. Yo y mi casa, Jesús dijo en una ocasión, por lo menos a los de adentro, dijo Cristo, fórzalos si no quieren entrar. Si a la iglesia no la puedo forzar,

pero por lo menos los que viven bajo mi techo los voy a forzar. O vas o te vas de la casa. Hermano dice, pero si el hijo pródigo se perdió. Sí, señor alcahueta, el hijo pródigo se perdió. ¿Pero dónde se perdió? ¿Dentro de la casa o fuera de la casa? ¿Dónde están perdidos tus hijos? ¿Dentro o fuera? Ay, mamaita chula, dice. Ay, no, mi papaito, ya le mojaba su marihuana. Ay, tené papaito, mira, en tu pantalón andabas la marihuana. Vaya que no te la mojé. Mira qué vieja más alcahueta, hermano. Ay, mamaita chula, dice la vieja alcahueta. Allá te está esperando el Pedro. Si vas a ir a trincar, mamaita, una media trincada y te apuras, porque tu papá a mí me va a regañar, vas a ver. Que cuando nos toca privilegio, queremos mandar, queremos dirigir, queremos gobernar, cuando en la casa no podemos ni con uno o con dos. Tal vez no es una doctrina que quiera dejarla aquí, pero yo le voy a compartir lo que vivimos nosotros allá. Allá tenemos un reglamento. Ok, no dejamos que la mujer se ponga pantalón, excelente. Pero tampoco vamos a dejar que la niña de 7, 8 años ande empantalonada, porque la niña no sabe, pero la vieja cabezona de la nana sí sabe. Y hay viejas que son, ah, mire el hermano empantalonado, sí, vieja marimacha, está bien, pero porque usted también, vieja alcahueta, le pone los pantalones a la niñita, ¿por qué? ¡Sin vergüenza! Si mira a un hermano enchorado, por poco le mandan fuego del cielo. Y está bien, porque es un depravado cochino que tiene que ser enchorado. Pero ¿y usted por qué le pone chores a los niños? Hipócrita, saca primero la viga de tu ojo para que puedas ver la paja del ojo que está en tu hermano.

parte interesante, hermanos, es que ser líder, no, el líder, hermanos, haga lo que quiera, pero un buen líder necesita ser ejemplo. Dios le dijo a Timoteo, perdón, Pablo le dijo a Timoteo, de parte de Dios, en la primera carta, segunda de Timoteo 4:12, ninguno tenga en poco tu juventud, pero eso sí, sé ejemplo a los creyentes. Número uno, en palabra. Número dos, en conducta. Número tres, en amor, espíritu, fe y pureza. ¿Cómo el predicador, hermano, va a pegar una gran reprendida? ¿Cómo? Hermano, yo lo dije ayer y lo voy a volver a decir. ¿Cómo es posible que yo estoy reprendiendo a las mujeres que andan de manera coqueta y sensual cuando mi esposa anda hasta con colochos que no nació? A la fuerza la hicieron. La hermana con el pelo amarillo, pero no de nacimiento, de farmacia, la sinvergüenza. ¿Y quién es? La esposa del siervo que predica la palabra. ¿Estás oyendo, Acab? A estos hay que decirle Acab. ¿Y por qué, pastor? Porque Acab, Jezabel lo mandaba. El profeta se va a poner a decirle a las mujeres a reprender. Si mire quién es la esposa del profeta, vea quién es la esposa del predicador, una señora sensual que anda empantalonada, pintarrajeada, pelona, con cadenas en el pescuezo, hasta pulseras en las patas. ¿Cómo este predicador va a tener credibilidad de reprender el pecado si el pecado lo tiene dentro de su casa? Dios bendiga a mi hermano Edgar Larios, años de conocernos, conoce a mi humilde esposa, conoce a mis humildes hijos, tengo hijos adultos, ese barbudo que está ahí es mi hijo, aparte la hija mayor, más grande todavía, y no es porque sea el mejor padre, ni tampoco me considero el mejor pastor, nada de eso, hermano. Yo sé que hay gente que también ha guardado su dignidad, su reputación y el respeto ante Dios y ante las personas, pero lo que sí trato la manera de hacer es cuidar primeramente a mi familia. ¿Sabe por qué? Porque hay pastores que se han dedicado, evangelistas que van de países en países, pero han descuidado su familia, han descuidado su viña, y eso es lo que dice en Cantares 3:15: me pusieron a cuidar la viña, pero la viña que era mía no la cuidé. Por eso es que da tristeza que hoy en día el pastor

pastor predica, pero sus hijos marihuanos, borrachos, sinvergüenza. ¿Por qué? Porque nos dedicamos a la obra, pero descuidamos nuestra familia. Y hay una profecía, Hechos capítulo 1, versículo 8. Jesús lo dijo, Jesús lo dijo, y cuando venga sobre ustedes el Espíritu Santo de Dios, me van a ser testigos, primeramente Jerusalén, segundo Judea, tercero Samaria, cuarto hasta lo último de la tierra. ¿Qué significa Jerusalén? La casa. Jesús dijo, voy pues a preparar lugar. ¿Y cómo se llama el lugar que Cristo fue a preparar? La nueva Jerusalén. Y Jerusalén significa tierra de habitación o fundamento de paz. Entonces, cuando Jesús dice, y me seréis testigos en Jerusalén, significa primero en la casa. Hay mujeres que se la pasan ayunando, orando y visitando, y cuando su marido le pide estar con ella en la cama, date aquí, mañoso, solo caliente, te mantendré. Aquí, tape. ¿Cómo es que andas dando amor entonces allá y no le quieres dar amor a tu esposo? Mujeres que ya no atienden al esposo, que porque se la pasan orando, ayunando, pero cuando el esposo quiere estar con ella, no, dice la mujer, es que estoy enferma, es que está en su periodo, es que le duele la cabeza, se arrancó una uña en las patas.

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Provincia del Oro, Dios les bendiga siempre a los hermanos que están trabajando en la emisora de Radio Estéreo Lausí. 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
2: 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Bendiciones, Panilalita Sagnaini, buenos días, siervo de Dios, un programa espectacular, indispensable. Para iniciar el día en su dedicación, hace la diferencia cada transmisión. Dios le bendiga a mi hermano Pedro Nishpamikishkashka, eso lo pague. 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Eso lo pague panilalita sagnay, un programa espectacular, indispensable. Para iniciar el día de su dedicación hace la diferencia en cada transmisión. Eso lo pagué. En verdad que me pica. 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Diferentes formas de transmitir. 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

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Libera tu corazón. Dios sanará tu dolor. El dolor es real, pero la amargura te destruye. 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El perdón te da libertad. Dios te devuelve la paz. Esto pasa cuando perdonamos. El corazón se libera, vuelve la paz de Dios. Experimentamos sanidades, caminamos en amor y obediencia. Y como Mateo 5, 7 pican en bienaventurado los misericordiosos porque ellos alcanzan la misericordia. Tienes para acá. Yuari, perdonar es entregar a Dios el derecho de venganza y decidir no volver a la esclavitud de odio. Efesios 4, 32 pení conmigo. Perdonaos los unos a los otros como Dios también os perdonó en Cristo. 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

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Lleva tu dolor a Dios con honestidad. Él entiende tu dolor y te escucha. 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

Aquí está mi amargura, aquí está mi resentimiento. Vengo ante ti con toda mi honestidad, a que tú me cambies, ¿no? 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Llama también con Salmos 34, 18, picanicon. Cercano es Jehová a los quebrantados del corazón. 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Kipa y pica nikon, recuerda cuánto Cristo te perdonó. Cuando entiendes la magnitud del perdón que recibiste, puedes perdonar a otras personas también. 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Perdonarca. 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Romanos capítulo 5, versículo 8, picaní conmigo. Mas Dios muestra su amor para con nosotros, en que aún siendo pecadores, Cristo murió por nosotros. ¿Quién sabe, picaní conmigo? No alimentes la herida. No revivas del pasado. Una y otra vez, llena tu mente de lo que edifica. 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No revivas del pasado. Y una otra vez, llena tu mente de lo que edifica. Filipenses 4:8, opiné con mí. Por lo demás, hermanos, todo lo que es verdadero, todo lo honorable, pensad en estas cosas en mí. Tienes para que de pronto, o pani, chay, cambachungo, picausajpi, amarguras o resentimientos, te cancharis para acá, tú que chay, tarulas para acá, ti, y adiós, pon, minga y tu cuita. 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Ora por quien te hirió. Ora por quien te hirió. 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La oración cambia tu corazón, tu dolor, rompe cadenas. 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Mateo 5:44, penicon, orad por lo que os ultrajan y os persiguen. 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Orad por los que os ultrajan y os persiguen. 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Lo más principal, Dios está mañana. 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Permite que Dios sane el proceso. 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Perdonar es una decisión diaria. Perdonar es una decisión diaria. Dios te dará fuerzas y sanidad a tu corazón. Salmo 147, versículo 3. Él sana a los quebrantados del corazón y venda sus
heridas. 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
5: La mano se armó de un cuchillo, un filoso cuchillo de cocina. Y la mano con el cuchillo cayó sin misericordia sobre los cuerpos de tres niños. Una niña de 9 años, uno de 8 y otro de 2. Los tres niños murieron. La mano de otra persona puso en marcha un auto y lo enfiló hacia las aguas de una laguna. En el auto habían 2 criaturitas, uno de 4 años, otro de 18 meses. Los 2 murieron ahogados. Una tercera mano se armó de un palo y castigó brutalmente una

0: niña de 9 años de edad. Esta también murió bajo los golpes despiadados. Una cuarta mano tomó a un bebé recién nacido y lo tiró fríamente a la basura. Cuando lo hallaron, ya había muerto. Estas 4 manos asesinas eran las de Dora Buenrostro, Susan Smith, Paulina Lice y Alejandra López, todas ellas madres de los propios hijos asesinados y quienes perpetraron el hecho. Estos 4 casos de madres que matan a sus propios hijos ocurrieron en un lapso de 30 días, y el asombro y espanto que esto ha causado ha sido sin igual. Psicólogos y clérigos, educadores y científicos, policías y jueces se preguntan todos lo mismo: ¿por qué? Y no se halla ninguna respuesta lógica. Amigo, es algo inconcebible que madres jóvenes, sanas, normales, con suficientes medios de vida y aparente tranquilidad, armen su mano para matar a sus propios hijos. Cine de los tiempos, locura general que está empezando, rabia concentrada, problemas familiares, quizá un poco de todo, pero más que todo esto último. Lo cierto es que estas 4 mujeres tenían problemas de divorcio. Los problemas matrimoniales son causa de intensa depresión, de arrebato de ira, de deseos de venganza y furia descontrolada. Todo eso se junta en una sola cabeza, y tal como el volcán crece pronto y estalla. La ira que yace en el fondo del corazón, amigo humano, es como el tigre que ahorra silenciosamente fuerzas para el momento del salto. Y cuando salta, se vuelve ciega, irrazonable, violenta, destructiva. Y yo pregunto, mi amigo, ¿habrá quien pueda calmar la ira en el corazón dañado? Respuesta absoluta y categórica: sí, mi amigo, sí lo hay. Cristo calma el corazón abatido. Si estas 4 madres hubieran permitido la entrada de Cristo en sus vidas, estos saltos de rabia no hubieran ocurrido. Permita que Cristo sea su Señor y dueño. Él calmará esa furia destructiva. Busque el sendero de paz y armonía. Cristo, mi amigo, es ese sendero. Él es armonía.
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3: 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Dice, porque todo aquel que pide, me recibe, y todo lo que busca, se halla. 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

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Pasando Jesús de allí vio a un hombre llamado Mateo que estaba sentado en banco de los tributos públicos y le dijo, sígueme, y se levantó y siguió. 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Aconteció que estando él sentado a la mesa en la casa, y aquellos muchos publicanos y también pecadores que habían venido se sentaron juntamente a la mesa con Jesús y sus discípulos. Cuando vio esto, los fariseos dijeron a los discípulos, ¿por qué come vuestro maestro con los publicanos y pecadores? Al oír esto, Jesús le dijo, los sanos no tienen necesidad de médicos, sino los enfermos. Id a aprender qué significa misericordia. Quiero no sacrificio. A ver, yo quiero no, misericordia quiero yo y no sacrificio, porque no he venido a llamar a los justos, sino a pecadores al arrepentimiento. 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

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Cordialmente, invitados ni tukuni, grandes oyentes y grandes amigos que escuchan Radio Z1 1400 AM, a que sean parte de esta gran maratónica que ya solamente nos separa 2 días y la mitad de tiempo más. Así que cordialmente invitados, lunes a partir de las 5 de la tarde estaremos ya tocando la puerta de sus corazones, la puerta de sus oídos, haciendo el gran llamado a que participen en la gran maratónica radial 2026. Así que hay diferentes tiempos establecidos, divididos para aquellas personas que le gusta madrugar y también trabajar. Espero que vengan también a trabajar en la obra de Dios Todopoderoso el día lunes de las 5 de la mañana, el martes a domingo de las 4 de la mañana, también de 9 de la mañana a 12 del mediodía hasta la 1 de la tarde, perdón, y desde las 2 de la tarde hasta las 5 de la tarde, y en la noche también desde las 6 de la tarde hasta 22 o 23 horas. Vengan, participen, y sean parte de este medio de comunicación de la radio Z1 1400 AM. Esta es tu radio, y por tal motivo no tenemos fronteras, no tenemos de pronto obstáculos. Usted y yo podemos hablar en nuestro idioma quichua, castellano y, si puede, inglés también. Podemos hacer nuestra programación, podemos poner nuestra música, porque esta es tu radio, la radio de nosotros, Z1 1400 AM. Cordialmente invitado a sostener este mes de ministerio de la radio, y oramos a que

que sean fieles contribuyentes, porque tenemos personas, amigos de diferentes partes y también acá de Guayaquil, hay personas que son fieles, personas que han sembrado durante años consecutivamente. No esperamos que el enemigo, que el diablo destruya, más bien oramos que su fe sea viva, eficaz, efectivo. Entonces queremos que usted participe en esta maratónica también hasta que Jesucristo venga o lleve a la presencia de Dios. Apóstol San Pablo dijo, ningún trabajo, ninguna cosa que nosotros hacemos es en vano, sino tiene recompensa, ya sea aquí en la tierra y también en el cielo, también vamos a ser recompensados con algo eterno. Bueno, en esta tierra Dios nos va a recompensar con algo pasajero, momentáneo, que muchas veces causa peligro, pero en el cielo tendremos una recompensa eterna. No va a envejecer, no nos va a quitar nada a nadie, va a ser algo propio, algo nuestro mismo, de lo que hemos ganado aquí en la tierra con nuestras buenas obras. Así que espero que ustedes todos participen en esta gran maratónica radial durante 18 al 24 de mayo. Cordialmente he invitado todas las iglesias, ya sea quichua, castellano, muchas veces nuestros nombres o tal vez la raza muchas veces nos quiere separar. Y la palabra dice que en Cristo somos uno. Podemos hablar quichua, podemos hablar castellano, mi piel puede ser de un color. Si tenemos a Cristo, somos uno. Y por tal motivo, esta convocatoria es para todos los ministros, para todos los pastores, es para todas las iglesias, sin excepción de persona. Venga, contribuya, ofrende para tu radio Z1 1400 AM. 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Hay una libertad donde usted va a poder expresar las alabanzas que salen de tu corazón y la palabra que Dios ha puesto en tu corazón. 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Oramos también y pedimos que oren las iglesias, que no pase nada. Hay muchas personas, Magicuna, han inventado, han dicho que toque de queda se extiende o aumenta más. Eso no es oficial, eso solamente es mentira. Ustedes saben, la Constitución, el mandamiento dice, no se puede aumentar cuando ya algo está firmado, y no se puede también quitar y menorar, aumentar. Debe terminar. Entonces este toque de queda termina, se acaba el día 18 de mayo, el día lunes a las 5 de la mañana se termina el toque de queda, y de ahí de pronto puede venir o ya no puede venir otro toque de queda, pero tendrá que ser en un otro lapso de tiempo. Así que no asusten, no preocupen, esto no es oficial. Muchas veces hay personas que creen, porque el día miércoles había un grupo de hermanos asustados que hoy dice que hay nuevo toque de queda de las 9 de la mañana. Yo le dije, no es así, no crean de cualquier noticia, infórmese bien, conózcase la Constitución, los mandamientos, que también hay reglas acá en el Ecuador. Así que el toque de queda termina el 18 de mayo a las 5 de la mañana y la maratónica empieza lunes 18 de mayo a partir de las 5 de la mañana. 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Venga,
corriendo.

0: separe su tiempo, venga o llame. Todos nuestros canales están habilitados y hemos orado también para que esté todo bien para la gloria y la honra de nuestro Señor Jesucristo. Todo está preparado humanamente, todo está listo, preparado humanamente. Solo esperamos que la voluntad de Dios se cumpla en cada uno de ustedes y también queremos ver la gloria de Dios en cada uno de sus siervos, de sus ministros, de sus pastores, quienes vienen a contribuir. Ahí se ve la mano de Dios, ahí se ve el mover de Dios, el sentir o la presencia de Dios. Esperamos que usted venga. Jesucristo, Dios, el Espíritu Santo, ya está tocando tu corazón. Desde que ya usted escuchó los anuncios de la radio Z1, Dios ya puso en tu corazón a que seas parte de este medio de comunicación. Cordialmente invitados, invitados todos de diferentes provincias y también países, a que no se olviden de Ecuador, a que no se olviden del Ministerio de la Radio Z1 1400 AM. Estaremos esperando todos los programadores de la radio, estaremos aquí en vivo, en directo. Así que los esperamos vernos el día lunes 18 al 24 de mayo, cordialmente invitados. Y todas nuestras programaciones siguen al aire mientras ya el día lunes empezamos con la gran maratónica. 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
1: Con acción de gracias, a sus atrios con alabanza, denle gracias y bendiga.

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Declaro con mi boca, como dice tu palabra, Señor, no te dejaré y no te desampararé. Así que declaro que tú estás aquí, Señor. Estás conmigo, con mi familia,

Hola, ¿qué tal? Un gusto de poder acompañarte este día tan importante que nuestro papito Dios nos brinda, ¿no? Muchísimas gracias a cada uno de ustedes que nos honran con su maravillosa y fina sintonía. Tus emisoras favoritas en Guayaquil, estamos en la frecuencia 1400 AM. Radio Z1 Internacional. En Chimborazo estamos en la 98.5, 98.9 FM, tu voz cristiana, Radio Estéreo Alausí. Muchísimas gracias en este día. Es un tiempo maravilloso para compartir esas maravillosas melodías que realmente nos hacen recordar, nos hacen reflexionar de que nuestra vida, nuestro paso en esta tierra, no es por casualidad. Hay propósitos, ¿sí o no? Muchísimas gracias. Bueno, vengo llegando a la cabina en esta mañana. Y en las tempranas horas recibí una noticia. Una noticia que me partió el alma. Un amigo de mí, aquellos tiempos que pude conocer en mi juventud, podemos decir ya, siempre le hablaba del Señor. Y de hecho, un tiempo estaba en los caminos del Señor, pero de pronto se dedicó a su estudio, de pronto se hizo un profesional, de pronto comenzó a trabajar, ganar dinero, comenzó a tener sus cositas, ¿no? Por ejemplo, un carrito, un buen negocio, su casa, etcétera, etcétera. Pero me partió el alma cuando recibo la noticia que ha partido tan joven de esta tierra. Quiero decirles, amables oyentes, es un día para reflexionar. Hoy es viernes, ¿no? Pero vamos a hacer un programa totalmente diferente. Muchísimas gracias a nuestros amables oyentes en la ciudad de Alausí. Muchísimas gracias acá en la costa ecuatoriana. Ya mismito nos conectamos también con Ambato a través de la 102.5 FM. Bueno, quiero expresar esta pequeña reflexión para iniciar esta mañana de fin de semana. Antes de compartir maravillosas melodías que nos van a hacer recordar, ¿no es cierto? Quiero decirles, amables oyentes, no ignores a Dios por correr detrás de las cosas terrenales. Es verdad que es bueno alcanzar metas, trabajar, tener bienes y cumplir sueños. Está bien. Pero más importante que tenerlo todo, amables oyentes, es no perder la presencia de Dios. De nada sirve conquistar el mundo entero si el corazón se aleja del Señor. Yo recuerdo esas palabras de Jesús cuando dijo: ¿qué aprovechará al hombre si ganare todo el mundo y perdiere su alma? ¿Te acuerdas de ese versículo que muchas veces hemos leído, pero no hemos puesto atención lo que Dios está tratando de decir a nosotros? Amables oyentes, hay muchos que creen que son autosuficientes, que no necesitan de Dios para avanzar, que su fuerza, su capacidad o su inteligencia bastan para alcanzar objetivos. Amables oyentes, pero la Biblia nos recuerda que todo lo que somos y tenemos proviene de Dios. Porque el apóstol Juan dijo: porque separados de mí nada podéis hacer. ¿Te acuerdas de ese versículo que es muy leído, muy conocido, muy escuchado, ¿no es cierto?, en los sermones, en los cultos? Porque separados de mí nada podéis hacer.

Amables oyentes, la autosuficiencia es peligroso cuando el hombre comienza a darle más valor a sus logros que al Dios que le dio la vida. Cuando el corazón deja de orar, por ejemplo, deja de depender de Dios y comienza a confiar solamente en sí mismo. Claro que sí. Lamentablemente, y allí empieza el vacío espiritual. Porque las cosas materiales pueden dar comodidad, claro, es verdad. Pero solo Dios puede dar paz. Solamente Él puede dar propósito y salvación. Amables oyentes, Jesús dijo, busquen primeramente el reino de Dios y su justicia, y todas las cosas os vendrán por añadiduras. ¿Te acuerdas de ese versículo muy conocido también en Mateo 6:33? No está mal tener posesiones. Lo triste es tener de todo, ¿sí o no? Pero vivir lejos de Dios. Tener riquezas, pero no presencia. Tener aplausos, pero no comunión con Cristo. Amables oyentes, hoy es tiempo de volver el corazón al Señor. Reconocer que sin Él no somos nada y que toda bendición viene de su mano, ¿sí o no? Claro, debemos reconocer. Así que hoy día, amables oyentes, no permitas que las bendiciones te hagan olvidar a Dios que te bendijo. Busca a Dios mientras pueda ser hallado, dice la palabra del Señor, ¿no? Porque el mayor éxito de un hombre o de una mujer no es solo que posee o lo que puede poseer en esta tierra, sino tener a Cristo reinando en su corazón. Así que hoy te invito a escuchar estas maravillosas melodías que vamos a reproducir, que nos hará recordar que todo lo que somos o hemos sido, o lo que somos o lo que seremos, no se trata de nuestras habilidades, se trata tan pura de la misericordia y el favor de Dios que se mueve cada mañana. ¿Sí o no? Claro. Así que muchísimas gracias, amables oyentes. Recuerden que hoy vamos a hacer un formato totalmente diferente. Tenemos música selecta. Las alabanzas que tú quieres escuchar, de pronto has dejado de meditar en estas alabanzas, así que hoy vamos a complacer. ¿Qué le parece, no? Cada alabanza nos va a dar un mensaje. Así que acompáñenos. Gracias por su sintonía. Escuche bien el contenido de las alabanzas, que serán de mucha edificación. Cama amigo, cama huauque, Emanuel Amar. Saluditos cordiales. Vamos, maestro. Recuerde que nuestro límite es el cielo. Nuestro viaje a lo eterno. Gabriel Paredes.

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maravilloso tema, la voz de Oscar Medina, El Amor Llegó. Es una alabanza que toca profundamente el corazón, porque nos recuerda que el verdadero amor viene de Cristo. Es un canto que marcó generaciones y aún sigue ministrando vidas con su mensaje de esperanza, salvación y restauración. Muchas veces al escuchar esta alabanza recordamos aquellos tiempos donde buscábamos más a Dios, ¿sí o no? Donde las lágrimas corrían en la presencia del Señor y donde entendíamos que el amor de Jesús transforma todo. ¡Qué lindo tema, qué lindo tema! Muchísimas gracias por estar con nosotros en este fin de semana con tus emisoras favoritas. Así que pida tu canción favorita y yo te complazco. Un fin de semana con Z1 y Radio Estéreo Alausí. Te traigo a continuación un tema muy bonito, en especial para todas las mujeres. Al final, ¿te acuerdas de este tema de Lily Goodman? Al final, es un mensaje.

0: Maravilloso tema, la voz de Lily Goodman, de aquellos tiempos, de los años 90, con el tema Al final, de Lily Goodman, esa voz inconfundible de aquellos tiempos, que nos deja una reflexión profunda sobre la fidelidad de Dios en medio de todo proceso de la vida, ¿no? Muchas veces caminamos por momentos difíciles donde sentimos cansancio, lágrimas, silencio y pruebas que parecen no terminar, pero esta alabanza nos recuerda que al final del camino Dios sigue teniendo el control. ¿Sí o no? Hay temporadas donde no entendemos porque Dios permite ciertos procesos, pero Él nunca pierde el propósito. Cada lágrima, cada espera y cada batalla forman el carácter de Cristo en nosotros. Y aunque hoy duela, al final veremos la mano de Dios obrando para bien. ¿Sí o no? ¡Claro que sí! Muchísimas gracias por ser parte de esta maravillosa historia en este gran recorrido lleno de recuerdos en tus emisoras favoritas. Guayaquil, Z1 Quichua, en Chimborazo Radio Estéreo Lausí 98.5, FM 98.9, Tu Voz Cristiana. ¿Te acuerdas de esta maravillosa melodía? Es la voz de Juan Carlos Alvarado.
1: Así como aquella mujer, Señor, hace 2000 años, necesitó solamente tocar el borde de tu manto, solamente extender su mano y tocar con fe el borde de tu manto, Señor. Así esta noche, hoy, como un pueblo, Señor, queremos extender nuestras manos a ti, que liberes nuestra alma, nuestra mente, que restaure nuestra vida, Dios, para llegar a la estatura del varón perfecto. Así como aquella mujer, quizá hemos gastado todo, intentado todo. Dice la Biblia que hasta lo último ella había intentado y no le iba bien, le iba peor, dice. Pero esa vez ella escuchó que el maestro pasaba por la ciudad, que Jesús pasaba por su ciudad. Oh, querido hermano, Jesús está pasando tu ciudad este momento. Él está pasando con un manto de misericordia, extendiéndote a ti su amor, su perdón. Él quiere levantarte. Él no te quiere ver derrotado. Él no te quiere ver abatido. Solo extiende tu fe, como aquella mujer lo hizo.

La alabanza al borde de su manto de Juan Carlos Alvarado está inspirada en el poderoso milagro de la mujer que padecía flujo de sangre y que con fe tocó el borde del manto de Jesús. Esta canción, ¿no?, habla de una fe profunda que cree que un solo toque de Cristo puede cambiar todo. ¿Sí o no? Así que recordamos esa maravillosa historia, ¿no? La mujer llevaba 12 años sufriendo, había perdido fuerzas, recursos y esperanza, pero aún conservaba algo muy poderoso. Conservaba algo muy poderoso, que era la fe. Ella entendió que no necesitaba llamar la atención de todos, solo necesitaba acercarse a Jesús, nada más. Al borde del manto, amables oyentes, representa, ¿no?, la presencia de Cristo. Por ejemplo, la misericordia de Dios, el poder sanador del Señor, la fe sencilla pero verdadera, ¿no? Muchas veces nosotros también llegamos cansados, heridos y sin respuestas, pero esta alabanza nos recuerda que todavía hay poder en Jesús, aunque otros no crean, aunque el proceso sea largo. Un encuentro con Cristo puede restaurar completamente nuestra vida. Hay personas que solo necesitan tocar el borde del manto. Por ejemplo, un momento de oración, una adoración sincera, un acto de fe, una búsqueda verdadera de Dios. Recuerde que Jesucristo es el mismo ayer y hoy y por los siglos de los siglos. Ese mismo Jesús que hizo el milagro hace 2000 años atrás, hoy está a tu lado. Esta canción marcó generaciones, ¿no es cierto? Porque no habla solo de música, sino es una experiencia con Dios. Nos enseña que cuando el hombre ya no tiene respuestas, Cristo sigue teniendo poder para sanar, levantar y transformar, amables oyentes. A veces no necesitamos entender todo, solo acercarnos a Jesús con fe, porque un toque de su presencia puede cambiar nuestra historia para siempre. 11 de la mañana con 6 minutos en el Ecuador continental. 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Recuerde que ya estamos a las vísperas de celebrar los 13 años de aniversario. Gran Radio Maratónica desde el día 18 del presente mes hasta el día 24. Estaremos en un tiempo maravilloso de celebración y también haciendo el llamado para que tú puedas presentar a Dios una ofrenda voluntaria para que la Radio Z1 siga adelante ministrando las 24 horas las buenas nuevas de Jesucristo. Así que alistemos el corazón, lo que Dios ponga en nuestros corazones. ¿Le parece? Muchísimas gracias, Dios me lo bendiga. A cada persona que están conectados a través del Facebook, a través de TikTok Live, gracias a nuestra querida hermana María Otilia Mesa. Muchísimas gracias a cada persona que están siguiendo esta transmisión también a través del Facebook Live. A continuación te traigo un tema muy interesante, también de los años 90 que salió, ¿no? ¿Te acuerdas la voz de Alex Campos? Yo no sé tú, querido hermano o hermana, amigo, amiga, yo todos los días tengo que entrar al taller de mi maestro. ¿Te acuerdas de este tema que también tiene una palabra?

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2: Qué maravilloso tema, Al taller del maestro, de Alex Campos, nos deja, ¿no es cierto?, una de las reflexiones más profundas sobre los procesos de Dios. La canción compara nuestra vida con el trabajo de un alfarero que toma el barro y lo moldea hasta convertirlo en una obra útil y hermosa. Amables oyentes, muchas veces queremos llegar rápido a las promesas, pero olvidamos que Dios primero trabaja nuestro carácter, nuestra obediencia y nuestro corazón. El taller del maestro representa el lugar donde Dios, muchas veces no nos dejamos formar por Dios, ¿no? Donde Dios rompe el orgullo, donde Dios sana heridas, donde Dios nos corrige errores fatales que cometemos cada día, ¿sí o no? Y forma la imagen de Cristo en nosotros. Al taller del maestro, lindo tema, ¿no? Por ejemplo, nos habla que en el taller de Dios hay procesos que duelen también. Sí, pero tienen propósito. A veces el maestro tiene que quebrantar partes de nuestra vida para volvernos a levantar mejor, ¿sí o no? Claro. Y aunque no entendamos el porqué de ciertas pruebas, Dios trabaja sin un propósito eterno, ¿sí o no? Así que, amables oyentes, no rechaces el proceso, lo que hoy te hace llorar. Mañana será el testimonio de cómo Dios transformó tu vida. El maestro no desecha el barro, él lo vuelve a moldear. Con amor, amable oyente, Dios todavía sigue trabajando en nosotros. ¡Qué maravilloso! Y aunque el proceso sea lento, el resultado será una vida llena de propósito, unción y madurez espiritual. Así que quédate en las manos del maestro, porque nadie trabaja mejor nuestra vida que Cristo. No importa la situación que estés pasando, pero recuerda que Cristo está en el control absoluto en tu vida. Te traigo un maravilloso tema también a continuación, que nos da un mensaje de los años 90. ¿Te acuerdas de la voz de Renán Carías? ¿Y te acuerdas de este tema muy sonado en los años 90? De paz en la tormenta.

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Maravilloso tema, alabanza, paz en la tormenta, la voz de Renán Carías, que da un mensaje poderoso para aquellos momentos donde la vida parece oscura y las fuerzas se terminan. Esta canción nos recuerda, amables oyentes, que aunque alrededor haya tormentas, problemas y dolor, Cristo sigue siendo nuestra paz. Ahí tormentas que llegan sin avisar, ¿sí o no, doctor Audio? Claro que sí, por ejemplo, enfermedades, pruebas familiares, luchas espirituales, tristeza, necesidades económicas, etcétera, etcétera. Pero el verdadero milagro no siempre es que la tormenta desaparezca rápido, ¿ah? Sino que Dios nos sostenga en medio de ella. Yo recuerdo cuando esta palabra que dijo el apóstol Pablo, ¿no? Dijo, levantándose, reprendió al viento, lo que hizo Jesús, por ejemplo, ¿no?

Levantándose, reprendió el viento y dijo al mar: ¡Calla, enmudece! Y cesó, pues, ¿no?, el viento, y se hizo grande bonanza, dice la palabra del Señor. O sea, Jesús estaba en la barca, aunque los discípulos sentían miedo. Y así también hoy, amable oyente, aunque parezca que Dios guarda silencio, Él sigue presente en nuestra vida. La paz de Dios no depende de las circunstancias, depende de quién va con nosotros en la barca. ¿No es cierto? Quizás hoy estés pasando una tormenta que nadie entiende, pero Dios sí conoce tu dolor, amable oyente. Él nunca abandona a sus hijos. Lo que hoy parece un final, mañana será testimonio del cuidado y fidelidad de Dios. ¡Claro! Paz en la tormenta nos enseña. Amables oyentes, este tema es de los años 90. Estamos recordando, estamos recabando esa maravillosa melodía de aquellos tiempos que hasta hoy en día en algunas congregaciones se sigue escuchando. La generación presente están cantando este tema. Dios sigue teniendo control, ¿no es cierto? Con este tema cantábamos que la tormenta no durará para siempre. Por ejemplo, Cristo trae calma al corazón cansado. Después de la prueba viene la bendición, el crecimiento espiritual, ¿no es cierto? Amables oyentes, aunque el viento sople fuerte, si Cristo está contigo, llegará al otro lado. Así de fácil. 11 de la mañana con 24 minutos. 11 de la mañana con 24 minutos. Pero cuando nos acercamos a Dios con esa carga tal vez muy pesada, nos acercamos confiadamente a Dios, allí podemos descargar todo lo que pesa, ¿sí o no, doctor Audio? Claro que sí, porque cuando venimos al lugar de su presencia, no hay lugar más alto, amables oyentes, recordamos con esta maravillosa melodía. ¿Te acuerdas? La voz de Generación 12.

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4: La próxima canción que vamos a entonar es una declaración poderosa. Y quisiera invitar a los chicos de Bethel y también a nuestro querido Julio Melgar que venga y la dirija. Y quiero que sepan un dato si no se habían dado cuenta. El pastor Julio está atravesando por un proceso de salud bastante fuerte. Que gente muy, muy fuerte y poderosa en la fe le cuesta sobrevivir y él está ahora mismo batallando contra el cáncer. Una especie de cáncer que es muy mortal. Los médicos cuando lo diagnosticaron le daban meses de vida. Pero eso hace mucho tiempo y el Señor todavía lo tiene de pie. Está justo en medio de su tratamiento, pero cada vez que toma un tratamiento, el Señor fortalece su cuerpo de una manera tan sobrenatural y tan hermosa que hoy lo ven que está aquí de pie y tiene fuerza solo por la gracia de Dios. Y si estás en tu proceso, si estás en tu proceso, ahí hay un modelo a seguir de cómo mantener la fe y la valentía ante los procesos que la vida nos da. Esperamos y declaramos sanidad sobre la vida de Julio. Pero en el mientras, confiamos las promesas de Dios y le seguiremos adorando y declararemos juntos que no somos esclavos del temor, que no somos esclavos del diagnóstico, que no somos esclavos de la corriente de este mundo, que somos hijos del Dios Altísimo. Que...
5: Muchísimas gracias. Exactamente 11 de la mañana con 33 minutos en el Ecuador continental, una hora menos en la provincia insular de Galápagos. No competimos, edificamos, tratamos en el nombre de Jesús y con el poder del Espíritu Santo formar el carácter de Cristo en nuestros amables oyentes. 11 con 33 minutos, tenemos llamada, doctor Audio. Vamos adelante, a ver, aló, ¿qué tal? Buenos días, hermano, estás al aire, saluda ahí.
6: Aló.
5: Adelante, mi hermano, adelante, adelante, estamos en vivo.
6: Gracias, mi hermano, por este privilegio de poder participar en esta mañana, en esta gloriosa y grandiosa radio cristiana, Radio Z1. Una radio que se ha convertido verdaderamente en esa voz del Espíritu Santo para el pueblo del Señor y para aquellos que escuchan, para muchos que se encuentran a lo mejor en cualquier momento buscando una radio y se encuentran con esta gloriosa verdad, esta luz que es la palabra de que es vida. La palabra no es solamente, no es una palabra, es una palabra de vida. Dios quiera que alguien esté escuchando realmente, o para los que me escuchan, reflexionando grandemente, escuchando a mi hermano Manuelito
5: Lamar,
6: con esas reflexiones que verdaderamente esa palabra llega al corazón, estremece, por mi lado a mí me estremece realmente. Entonces, ojalá, Dios del cielo, este Dios vivo, creador de cielos y tierra, este Dios grande, grandísimo, todopoderoso, realmente derrame de su poder, de su Espíritu Santo, sobre todos los que escuchamos, sobre todo aquellos, aunque no le conozcan a mi Señor, pero ojalá que alguien que se encuentra con la radio le amanezca un nuevo día, le resplandezca la palabra de mi Señor en su vida, le amanezca un nuevo día para vida eterna con Cristo Jesús. Y que bueno sería que de los días de vida que nos queden, caminarlos con el Señor, porque de aquí nos vamos a ir en cualquier momento. Qué bueno es prepararse, qué bueno es irnos con Cristo y no irse al infierno. El Señor dijo que hay dos caminos, hay dos puertas. El camino verdadero es el Señor Jesucristo. Él es la puerta que entraremos en el cielo. Pero hay otra puerta que lleva al lugar de eterna perdición, el infierno. No lo digo yo, eso lo dijo el Señor Jesucristo. Ojalá que para alguien que me están escuchando, cómo me gustaría, que esa es mi predicación, porque yo al Señor le sirvo en los colectivos, yo le digo que en Apocalipsis 20:15 dice que el que no se haya inscrito en el libro de la vida va a ser lanzado al lago de fuego. Le digo, señores, ese es uno de los grandes y benditos mandamientos. Y el segundo, cuando el Señor dijo, cuando hubo un hombre que le preguntó al Señor Jesucristo que qué haría para entrar en el cielo, Cristo le dijo, el que no naciere de nuevo no puede ir al reino de Dios. Para muchos quizás esta palabra es muy fuerte, pero eso es lo que dice la palabra de Dios. No lo digo yo, si yo lo dijera, pues bueno, verdaderamente no tendría ninguna importancia. Entonces,

0: yo les digo a la gente, no son las misas que lo van a llevar a la presencia de Dios. No es porque la muerte lo sorprende y se va derechito al cielo, como le dicen, como le engañan. Si no, no, si su nombre le dijo, no está en Cristo, en el libro de la vida, si usted no ha nacido de nuevo, no va a entrar en el cielo, aunque le hagan misa todos los días y en cada momento. Aunque usted diga, no, yo estuve en la iglesia, yo fui a la iglesia, yo iba todos los domingos. Entonces, hermano, qué bueno es conocer la palabra. Qué bueno es enterrarnos en el Señor Jesucristo, entregarnos nuestra vida entera, los días de vida que nos queden en esta tierra. Bendiciones para esa audiencia que escuchamos esta palabra, esta vida en Radio Z1 y en algunas radios.
1: Muchísimas gracias. Al Señor. Estimado amigo, hermano Abelito, muchísimas gracias y estás cordialmente invitado. Iniciamos la gran radio maratónica este 18 de mayo hasta el día 24. Cualquiera de esos días, estamos desde las 4 de la mañana hasta las 10 de la noche. Puedes visitar, puedes subir a la cabina de Radio Z1, tomarse una fotito o algunas palabras para nuestros amables oyentes. Así que estás cordialmente invitado. Traiga a sus vecinos, a sus amigos y amigas. Bueno, gracias también internamente por la sugerencia. Sí, muchísimas gracias a muchos de los oyentes nos han sugerido que las programaciones ya sean mixtos, con alabanzas en quichua, alabanzas en castellano, en diferentes géneros. Entonces yo creo que hemos llegado a ese tiempo, ya estamos haciendo un nuevo formato de programa para llegar a nuestra maravillosa audiencia acá en la costa ecuatoriana, también en Ambato, también estamos en vivo en sectores de provincia de Chimborazo, como en Guamote, estamos en Alausí, estamos en Payatanga, a través de nuestras frecuencias aliadas. Muchísimas gracias, hermano Abelito. Gracias de verdad por esas palabras. Sabemos que no estamos solos acá en la cabina. Yo siempre digo que esto ya no es cabina, sino es un altar de Dios. Así que siga escuchando. ¿En qué sector exclusivamente estás escuchando, Abelito? ¿En qué sector de Guayaquil?
0: En el sur, Guasmo Sur, hermano, vivo yo.
1: Allá, en Guasmo City.
0: Sí.
1: Donde entran pero salen bendecidos, ¿sí o no? Porque alguien dice, donde entra y no se sale. No, en Cristo, donde entramos y salimos bendecidos, ¿sí o no?
0: Amén, hermano, porque el Señor nos protege, el Señor nos libra realmente cuando nos depositamos en sus manos. Él nos guarda, el enemigo está vencido, está derrotado, está pisado. Entonces,
1: aleluya.
0: Es el enemigo el que mata, el que destruye, el que miente, es él. Y él ataca a todos los que están fuera de esta protección. Él sabe los que salen sin la protección, él sabe quién sale como cualquier cosa. Entonces a ellos los ataca, así muere mucha gente como cualquier cosa, porque el Señor nada puede hacer porque no lo buscamos, no le pedimos, no nos depositamos las manos de él. Entonces, hermano, de verdad que ha sido un gusto, hermano, hablar con usted. Aunque a veces no lo llame, hermano, pero yo lo escucho todos los días, hermano mío. Todos los días lo escucho. Tenía esta gran inquietud y gracias al Señor que hemos podido hoy día conversar, hablar. Y siempre orando, hermano, siempre orando porque el Señor lo use. El Señor, su palabra no queda en el aire.
1: Amén.
0: Se quede pegada en la mente, en el corazón del pueblo, de la gente, y conversa, y de todos los que, porque a veces la gente se enfría, a veces la gente se desanima. Entonces, hermano, hay que clamar al Señor para que su espíritu obre y sigamos adelante.
1: Muchísimas gracias, Abelito. Gracias, nuestro amable oyente al sur de Guayaquil. Muchísimas gracias, Abelito. Así que les esperamos en esos días de 18 a 24 de mayo. Un gusto, querido hermano. Así que les enviamos saluditos desde la cabina Z1 Guayaquil. Es bueno, ¿no? Dice la Biblia que hay tiempo para todo. Hay tiempo para producir buena música cristiana. Hay tiempo también para escuchar, mire, el sentir, el deseo. También ese agradecimiento por el mensaje que está recibiendo nuestra audiencia. A veces, de pronto, nuestros principales, los gerentes de la radio, a veces se frustran o frustramos. Dice, ah, creo que nadie está escuchando. No, detrás del receptor hay miles y millones de personas que están recibiendo la vida de Cristo a través de los salmos, himnos, cánticos espirituales, a través de las reflexiones, a través de las prédicas que reproducimos las 24 horas desde Radio Z1 Quichua, Guayaquil, Ecuador, en Chimborazo, en dos frecuencias en cadena, ¿no? Gracias, 98.5 y 98.9 Radio Estéreo Alausí. Muchísimas gracias, seguimos adelante. Viene un tema muy interesante, también me encanta. Y cuando yo estoy pasando por momentos difíciles de mi vida, hermano, yo prefiero alzar mis manos al cielo, como canta...

0: difíciles de mi vida, hermano, yo prefiero alzar mis manos al cielo, como canta Samuel Hernández. ¿Te acuerdas de ese cielo conmigo, de esa alabanza?
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0: 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Maravilloso tema, Levanto mis manos, de Samuel Hernández. Es un canto nacido desde el dolor, la debilidad y la confianza absoluta en Dios. Esta maravillosa alabanza nos enseña que aun cuando las fuerzas se terminan y el corazón está quebrantado, todavía podemos levantar nuestras manos al cielo y adorar. Muchas veces, amables oyentes, la vida nos golpea con pruebas inesperadas, problemas familiares, decepciones, enfermedades, las luchas que tenemos, momentos donde sentimos que ya no podemos más, ¿sí o no? Pero esta alabanza nos recuerda que la adoración más poderosa no nace cuando todo está bien, sino cuando decidimos confiar en Dios aún en medio de la batalla. Cuando levantamos las manos, rendimos delante de Dios, ¿sí o no? Claro, dependencia total del Señor, reconocer que sin Cristo no podemos continuar y declarar que nuestra esperanza sigue viva. ¿Sí o no? Claro que sí. Quizás hoy, amables oyentes, estés cansado y con lágrimas en los oídos o en los ojos. Quise decir, perdón. Pero Dios todavía escucha el clamor de sus hijos. Aunque el proceso sea duro, no dejes de levantar tus manos, amable oyente. Porque cuando ya no pueda o puedas o puedan fuerzas humanas, o cuando ya no puedan las fuerzas humanas, comienza a manifestarse el poder de Dios. Así que hay adoraciones que nacen del quebranto, ¿no es cierto? Y son las que más tocan el corazón. Así que sigue adorando este día, este fin de semana, en tus radios cristianas favoritas acá en la costa ecuatoriana. Escucha Z1 1400 AM. Muchísimas gracias a nuestros amables oyentes. Recuerde el número 096-846-3752. Anote allí, a ver, 096-846-3752. Un mensajito de voz, de pronto, ¿qué alabanzas quieres escuchar? Y yo te complazco en este fin de semana. Muchísimas gracias también. En Chimborazo estamos en vivo a través de la 98.9 FM Radio Estéreo Alausí y 98.5 Tu Voz Cristiana en Alausí, en Chunchi, en Payatanga, en todas las parroquias y comunidades aledañas. Muchísimas gracias. Queremos saber también de ustedes este día, fin de semana. Ya estamos en vivo. Gracias, Manuelito Lema. Dice, hermano Lamar, ya hace media hora estamos al aire, dice, acá en Tungurahua. Gracias por ese reporte. Cuando los oyentes nos envían ya los reportes, recién nosotros nos enteramos que ya estamos en vivo en Tungurahua, Cotopaxi, en la tierra de flores y de frutas, a través de la 102.5 FM Nueva Revelación. Hoy es fin de semana, 15 de mayo, así que gracias, Dios me lo bendiga grande y poderosamente. Gracias. Recuerde su mensaje al 096-846-3752. Vamos, maestro. ¿Te acuerdas de Marcos Barrientos?
1: Marco Barrientos.
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Maravilloso tema, Dios incomparable. Interpretada por Marcos Barrientos junto a Generación 12. Tremendo, ¿no? Es una exaltación a la grandeza, santidad y majestad de Dios. Esta maravillosa canción nos recuerda que no existe nadie semejante al Señor. Nadie ama como Él, amable oyente. Nadie, absolutamente nadie, salva como Él. Y nadie puede ocupar su lugar. Tremendo. Es una alabanza muy profunda. Vivimos en un mundo donde muchas personas ponen su confianza en el dinero, en la fama o en la fuerza humana. Pero esta alabanza declara que solo Dios es eterno, poderoso y incomparable. Tremendo, me encanta. Cuando entendemos quién es Dios, amable oyente, nuestra adoración cambia. Dejamos de buscar solamente bendiciones y comenzamos a rendir nuestro corazón completamente a Él. Porque Dios no solo hace milagros, amables oyentes, Él sigue siendo Dios aún en medio del silencio y las pruebas. Dios incomparable nos enseña, por ejemplo, que no hay nadie más digno que Cristo, que su amor supera toda comprensión, ¿sí o no? Claro, que su poder sigue vigente hoy también, que Él merece toda gloria y adoración. A veces el hombre falla, fallamos. Cada momento las fuerzas se terminan y las puertas se cierran muchas veces, ¿no? Pero Dios permanece fiel para siempre y sigue levantando al caído, sanando corazones y transformando vidas. Yo recuerdo esas palabras de Dios que dijo a Isaías cuando dijo: yo soy Jehová y ninguno más hay, no hay Dios fuera de mí. Tremendo, ¿no? Cuando reconocemos que Dios es incomparable, amables oyentes, aprendemos a confiar aún sin entender, porque el Dios que abrió el mar, sostuvo, ¿no es cierto?, a sus hijos en el desierto y venció la muerte, sigue, amables oyentes, sigue obrando hoy. Así que no hay nadie como nuestro Dios. Su presencia llena el alma, su amor restaura y su fidelidad permanece por generaciones. Así que hoy es el tiempo para decirle: Señor Jesús, muchísimas gracias por ese amor incomparable, porque todo lo que hemos sido, o lo que somos, o lo que seremos, no es por nuestros méritos, amables oyentes, es solamente por la gracia, el favor de Dios. ¿Te acuerdas a Marcos y Yaroidi? ¿Te acuerdas de los años 90 de la voz de Marcos Yaroidi? Todo se lo debo a Él, oh Dios.

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La voz de Marcos Yarriti cuando el reloj ya está marcando en el Ecuador continental 12 del mediodía con 10 minutos. Buen provecho para los que ya están almorzando. Buen provecho, buen provecho. Te acompañamos este día, fin de semana, totalmente diferentes en tus oídos. Gracias por preferirnos, tus emisoras favoritas. Maravilloso, ¿no? Maravilloso tema. Todo se lo debo a él, de Marcos Yarroide, que entonaba en este día. Buenas tardes. Es un canto de gratitud y reconocimiento a Dios por todo lo que Él ha hecho en nuestra vida. Claro, esta maravillosa alabanza nos recuerda que sin Cristo, hermanos, hermanas, amigos y amigas, nada seríamos, pero gracias a su amor, hoy tenemos esperanza, salvación y propósito. Muchas veces el ser humano piensa que ha llegado lejos por sus propios méritos o por sus propias fuerzas, pero cuando miramos atrás, entendemos que fue la mano de Dios la que nos sostuvo en cada proceso y en cada caída y en cada batalla, ¿sí o no? Claro que sí. Todo lo que somos, ¿no es cierto? Y todo lo que tenemos viene de Dios. Por ejemplo, la vida. Por ejemplo, la familia que Dios te ha bendecido, el ministerio, por ejemplo, las oportunidades, las puertas que se han abierto. La fuerza para continuar viene de Dios. Aún en los momentos más difíciles, amables oyentes, Dios estuvo allí abriendo caminos, levantándonos y dando nuevas oportunidades. Por eso yo recuerdo siempre lo que dijo el salmista David, un hombre conforme al corazón de Dios. Aunque tuvo muchos errores como nosotros, David, ¿no es cierto? Pero él decía siempre, bendice, alma mía, a Jehová y no olvides. Ah, tremendo, ¿no? Ninguno de sus beneficios. Amables oyentes, esta alabanza que acabamos de escuchar nos enseña a vivir con humildad y gratitud. Porque cuando reconocemos que todo se lo debemos a Dios, dejamos de buscar nuestra gloria y comenzamos a dar forma, ¿no es cierto? A Dios, comenzamos a darle toda honra a Cristo. Quizás hoy no tienes un testimonio que contar, que de pronto si Dios te sanó, te restauró, salvó tu vida o abrió las puertas o simplemente te dio fuerzas para seguir sirviendo, tranquilo, tranquilo, tranquilo, tranquilo. Entonces, bueno, hoy estamos haciendo un programa totalmente diferente.

En fin de semana hemos salido del formato de las viejitas pero ungidas, pero ha sido todo guiado por Dios y hemos recibido algunos mensajes de nuestros amables seguidores a través de Facebook Live, a través de nuestras páginas oficiales de Radio Z1, Estéreo Alausí y también a través de Facebook Live estamos conectados. Muchísimas gracias. Radio Z1, recuerde, está cumpliendo 13 años de aniversario. 13 años donde Dios ha sido tan fiel. Han pasado. O también desde las épocas que yo estoy acá en la radio hace 6 años ya, hemos pasado momentos difíciles en la parte administrativa. La economía muchas veces no ha habido ni siquiera para tomar agüita acá en la cabina. Pero lo importante es que Dios no está viendo, ¿no es cierto?, el sacrificio, tal vez no, pero Dios está viendo el corazón de los siervos, de las siervas que han sido fiel en lo poco. Y Dios está preparando para poner en lo mucho. Y yo creo firmemente que Dios seguirá sosteniendo este ministerio radial, así que no te quedes afuera. Desde el día lunes, si Dios mediante, 18 de mayo hasta el día 24, tenemos Gran Radio Maratónica 2026, 13 años de aniversario. Estás cordialmente invitado, amables oyentes. Muchísimas gracias, 12:14. Muchísimas gracias, dice por acá, hermano Lamar, si supieras las lágrimas que he derramado en este caso. Dice, uno, dice, porque perdí a mi esposo. Dos, tengo a mis hijos que me han dado canas verdes, dice, o blancas, será. Pero seguimos adelante porque Dios ha sido tan bueno, tan misericordioso que me ha liberado de la aflicción. Solamente Él nos ha limpiado, a ver, toda lágrima, así es, ¿no? Toda lágrima será. Ok, listo, gracias por sus mensajes. Muchísimas gracias al 096-846-3752. Y te dedico, amable oyente, gracias por su mensaje, esta maravillosa melodía que nos llena de esperanza, de la voz de... Sí, ese mismo. Oscar Medina. Jesús secó mis lágrimas.

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0: Maravilloso tema, Jesús secó mis lágrimas, la voz inconfundible de Oscar Medina. Jesús secó mis lágrimas. Es un testimonio de consuelo, restauración y esperanza para todos aquellos que han pasado momentos de dolor y tristeza. Esta maravillosa alabanza nos recuerda que aunque el ser humano falle y las pruebas nos hagan llorar, Cristo siempre llega en el momento preciso para sanar el corazón, ¿no es cierto? Claro que sí. Por ejemplo, las lágrimas de soledad, por ejemplo, las lágrimas de rechazo, las lágrimas de enfermedad, lágrimas de decepción, lágrimas de la lucha diaria, ¿no es cierto? Que todos tenemos, pero Dios sí conoce cada herida del alma, amables oyentes. Él escucha el clamor silencioso de sus hijos y se acerca al corazón quebrantado. ¿Te acuerdas de ese versículo que siempre mencionaba el salmista David? Cercano está Jehová a los quebrantados de corazón y salva a los contritos de espíritu. ¿Te acuerdas? Amables oyentes, cuando esta maravillosa alabanza dice que Jesús secó las lágrimas o sus lágrimas, nos enseña.

Enseña que Cristo no solamente perdona pecados, sino también restaura emociones, levanta al caído y devuelve la alegría que parecía perdida. Muchas veces lloramos pensando que todo terminó, pero Dios usa esas lágrimas para fortalecer nuestra fe y acercarnos más a su presencia, ¿sí o no? Recuerdo también esas palabras de David que dijo: los que sembraron con lágrimas, con regocijo segarán. ¿Sí o no? Amables oyentes, hay procesos donde el hombre no puede ayudar, pero Jesús sí puede tocar el corazón y traer paz verdadera. Él transforma el dolor en testimonio y las heridas en experiencias que glorifican su nombre. ¿Sí o no? Así que quizás hoy estés pasando noches de tristeza, pero no olvides esto. Cristo todavía seca lágrimas. Él sigue abrazando al cansado, fortaleciendo al débil y dando nuevas fuerzas al que ya no puede continuar. Las lágrimas duran una noche, amables oyentes, pero el gozo de Dios llega por la mañana. ¡Aleluya! Y Dios siempre nos elige, aún a hombre con muchos defectos y errores, muchas veces como fue Pablo, como fue el apóstol Pedro, un hombre prepotente, bravucón, como dice el guayaco, respondón, rebelde, tremendo, y Dios usó grandemente. Recordamos con esta la alabanza, ¿te acuerdas? La voz de John Eli desde Perú. Señor, gracias porque me elegiste. Me tomaste en cuenta, Jesús. Soy tu elegido, Señor.

La voz de John Eli desde nuestro vecino país, Perú, me elegiste, que deja una reflexión poderosa sobre el amor y el llamado de Dios. Esta maravillosa melodía nos recuerda que no fue casualidad que Cristo llegara a nuestras vidas. Él nos escogió con propósito, aún con nuestras debilidades, errores y procesos. Claro, muchas veces pensamos que no somos capaces, que no tenemos talentos suficientes o que nuestro pasado nos descalifica. Amables oyentes, pero Dios no mira solamente lo exterior. Tremendo, maravilloso. Él mira el corazón y llama a quienes tienen disposición para seguirle. Recuerdo que cuando el apóstol amado, ese apóstol que siempre recostaba su cabeza en el hombro de su maestro, estoy hablando de Juan, narra lo que Jesús decía en aquellos tiempos, hace 2000 años atrás, dice: no me elegisteis vosotros a mí, sino que yo los elegí a vosotros. Tremendo, ¿no? Dios puso, Dios pudo escoger a otros, amables oyentes, pero puso sus ojos, perdón, en ti. Te llamó para servirle, para adorarle, para levantar a otros y para cumplir un propósito eterno. Aunque el mundo te rechazó o no creyó en ti, Cristo sí vio valor en tu vida. Sabes, yo recuerdo que en algún momento muchos, aún la familia, hermano, muchas veces la misma familia, a veces, ¿no? Pero eso me ha servido bastante para valorar la sabiduría de Dios en mi vida. Muchas veces, a veces recibimos las críticas, perdón, de la misma familia, que no sabe, que sí sabe, que no sabe, que él no es para eso, que no sabe. Ay, son palabras negativas que muchas veces aún por las familias recibimos. Pero yo siempre me atesoro en este versículo que me viene a la mente, cuando Dios dice a Jeremías, y nadie puede borrar esta promesa. ¿Te acuerdas del versículo? Creo que está en Jeremías 1:5. Sí, ese mismo. Gracias, doctor Audio. Antes que te formase en el vientre te conocí. Aleluya. Esta maravillosa melodía, me elegiste, nos enseña que Dios llama personas imperfectas. Amables oyentes, el propósito de Dios es mayor que nuestros errores. La gracia de Cristo transforma vidas. El llamado de Dios sigue vigente, claro. Muchas veces el proceso será difícil porque todo, ¿no es cierto?, llamado también pasa por formación, claro. Pero si Dios te eligió, también te dará fuerzas para permanecer firme, ¿sí o no? Así que no menosprecéis lo que Dios puso en ti, amable oyente. El Señor no se equivocó cuando te llamó. Aunque hoy estés en proceso, por ejemplo, Dios sigue escribiendo una historia de bendición y propósito en tu vida. Si Dios te eligió, amable oyente, también te sostendrá hasta el final. Me encanta eso, me encanta. Muchas veces he dicho, yo, este humilde servidor, yo le he dicho: Señor, si me pusiste a tu servicio, Señor, ese es problema tuyo, Señor. Muchas veces le tuteé al Señor: es tu problema, cómo me bendices, cómo me provees, pero yo quiero dar toda mi pasión, la potencialidad que has puesto en mí, Señor. Yo quiero entregarte, Señor. Yo no quiero ser sino tú a través de mi voz. Muchísimas gracias por ser parte de esta maravillosa historia. Gracias por preferirnos. Así que, tranquilo, Dios conoce todo. Muchísimas gracias. Gracias. Estamos en un fin de semana totalmente diferente, ¿no es cierto? Meditando cada alabanza. A veces escuchamos por escuchar y muchas veces nos emocionamos. Muchas veces dice: ah, qué bonito ritmo, qué bonita música, pero no tomamos en cuenta el contenido. Y hoy estamos haciendo
aquello. ¿Qué le parece? Muchísimas gracias por sus preferencias. Muchas gracias por su sintonía. 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La voz de Nancy y Digna Mesa. Vamos, maestro. Señor, nada puedo esconder. Todo lo sabes de mí.

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1: Maravilloso tema escuchábamos en la voz de Dick.

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1: Maravilloso tema, escuchábamos en la voz de Digna Mesa desde nuestro vecino país, República de Perú. Esta maravillosa melodía nos hace reflexionar. Tremendo, ¿no? Tremendo tema. La voz de Digna Mesa es una alabanza que nos hace reflexionar sobre la sinceridad delante de Dios. Muchas veces podemos aparentar estar bien ante las personas, ¿sí o no? Somos número uno para eso. Pero delante del Señor no podemos ocultar lo que hay en nuestro corazón, porque Dios conoce nuestras luchas, nuestros pensamientos, nuestras heridas también, nuestras caídas, y aún así sigue amándonos. Aleluya, ¿no? Esta alabanza nos recuerda que Dios no busca perfección humana, sino corazones sinceros. Él no rechaza al que llega quebrantado, arrepentido y necesitado de su presencia. A veces escondemos tristeza detrás de una sonrisa, ¿sí o no? O luchas espirituales también, detrás de una apariencia religiosa. Pero Cristo, amable oyente, conoce nuestra verdad y quiere restaurarnos desde lo más profundo del alma. Salmista David dijo: examíname, oh Dios, y conoce mi corazón, pruébame y conoce mis pensamientos. Tremendo ese versículo, hermano. Así que nada podemos esconder de Dios, nada, absolutamente nada. Él conoce nuestras lágrimas silenciosas, sabe cuando estamos cansados, sí. Sabe que de vuestras batallas internas, o sea, sabe todo lo que hay dentro de nosotros. Y también conoce el amor que tenemos por Él también, ¿no es cierto? Lo hermoso es que aún sabiendo todo de nosotros, su gracia sigue siendo mayor. Nosotros como seres humanos siempre fallamos todos los días, pero su gracia y su misericordia, dice la Biblia, que son nuevas y nos abraza cada mañana. Tremendo, ¿no? Pero hay algo que dice el apóstol Juan: si confesamos nuestros pecados, Él es fiel y justo para perdonar. Tremendo. Amables oyentes, Dios no quiere apariencias. Ajá, Dios no quiere apariencias. Atención, amables oyentes, quiere verdad en el corazón. Cuando abrimos nuestra vida delante de Él, comienza la verdadera restauración espiritual. No escondas tu dolor ni tus luchas de Dios. Corre a su presencia tal como estás, porque Él conoce, porque el Señor sana aquello que ponemos en sus manos. Este día tan importante, ya estamos casi a 15 minutos de culminar esta programación. Un día, un tiempo totalmente diferente. Gracias a cada uno de ustedes que nos honran con su sintonía a través de la frecuencia 1400 AM. Muchísimas gracias por sus mensajes. Hoy hemos enfocado directamente a transmitir el contenido de cada alabanza para que sepamos, ¿no?, de lo que estamos escuchando y estamos siendo edificados. Muchísimas gracias y hemos tenido acogida, así que ya vamos a seguir haciendo, ya mezclando con este tipo de formatos en todos los días. ¿Qué le parece? ¿Qué le pareció hoy día? Muchísimas gracias a través del Facebook Live. También gracias, Pastor Carlitos Valla, nuestro director de la radio, que ya siguen preparando arduamente con todo el equipo el stand de la Radio Maratónica 2026 acá en la casa de Z1. Lizardo García y Clemente Ballén, que iniciamos desde el día 18 de mayo al 24. Estamos de fiesta, 13 años de aniversario. Y también un tiempo maravilloso para presentar delante del Señor con un granito de bendición que Dios, de lo mucho que Dios nos da. Así que te invito que te prepares tu corazón para esos días. Lo que Dios ponga en su corazón, siempre en la casa de Radio Z1, en este ministerio que sigue predicando las 24 horas, día y noche. La frecuencia 1400 AM sigue predicando la palabra de Dios acá en la costa ecuatoriana. Estás cordialmente invitado. Estamos ubicados en las calles Lizardo García y Clemente Ballén para que puedas venir a visitar, conocer

0: las cabinas de producción, las cabinas de locución. Bueno, acá vamos a tener un personal para todas áreas que estarán sirviendo, estarán recibiendo a los invitados, a los ministerios que vendrán también a cantar y a alabar en esos días. Todos cordialmente invitados a la Gran Radio Maratónica 2026. Muchísimas gracias, gracias Pastora Martita Tambo Morales, también la esposa de nuestro querido Pastor Carlitos Valla. Gracias hermano José Maggi, buenos, ya buenas tardes hermano. Dice hermano Lamar, un fuerte saludos, un abrazo desde la distancia. Gracias hermano Joselito Maggi. Gracias también para Mali Asitimbay, mi tía querida, está escuchando en Maracay, Venezuela. Saludos muy cordiales para mi tío Pedro, también para mi cuñadita Marlene. Un abrazo, que Dios me lo bendiga grande y poderosamente, que la gracia, el favor de Dios siempre, cada día. Amén, así será. Muchísimas gracias a cada uno de ustedes, a mucha gente que están saludando. Dice hermano Lamar, saluditos hermanos, dice gracias. Que siga así, dice, desde la 102.5 FM, dice a full acá, la familia Lema en Ambato. Muchísimas gracias. Dice, a ver, por acá hay otro mensajito. Lucho García dice, hoy totalmente diferente. Me he concentrado en el programa, dice, he dejado atender a mis clientes. Qué bonito programa, gracias, siga así, gracias. Muchísimas gracias en Chimborazo a través de la 98.5 FM Radio Estéreo Alausí. Bueno, hay otro mensajito por acá, dice hermano Lamar, saluditos en la iglesia Paraíso Divino, Cantón Payatanga. Estamos a full volumen, dice. Gracias, muchísimas gracias. 12:50, 12 del mediodía con 50 minutos. Bueno, tenemos también anuncios muy importantes. Gracias, amables oyentes, en esta maravillosa tarde. Ya vengo algunas alabanzas que todavía tengo de complacencia. Así que muchísimas gracias y te invito a escuchar estos anuncios que es para ti.
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0: Exactamente, ya tenemos 12:55 minutos. Muchísimas gracias por su amable y fina sintonía. Dios lo pague, Tucu, Ñucanchi, Ayucuna, Runa, Cuna, provincia de Chimborazo, a través de la 98.5.
1: ¿Qué está pasando por aquí?
0: Ya estamos en la parte final, si Dios mediante regresaremos, si Cristo no ha venido, regresamos el día lunes, a las 10 de la mañana, si Dios mediante, ya que inicia Gran Radio Maratónica 2026, allí estaremos en nuestro horario habitual de las 10 de la mañana hasta las 13 horas también con algunos invitados también. Tendremos una experiencia de programaciones durante el transcurso de la semana, 13 años de aniversario de la radio Z1 Quichua en Guayaquil. Muchísimas gracias. 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Así es. Ajá, desde su celular, para que puedas escuchar las 24 horas la programación de Z1. Gracias, Radio Estéreo Lausí 98.9 FM, 98.5. Un abrazo, Dios me lo bendiga a nuestros amables oyentes en este fin de semana. Gracias, 102.5 FM, Nueva Revelación, Tungurahua, Cotopaxi, Ambato. Leita Dios bendiciachun. Gracias, amigos y amigas. Un abrazo en el mundo entero, a través del Facebook Live, a través de TikTok Live. Hoy no hemos salido. Pero bueno, será otra oportunidad. 12:57 minutos, estamos despidiendo. Gracias, Juancito Cepeda. Juan Cepeda, saludos. Dios me lo bendiga, gracias a cada uno de ustedes. Estamos despidiendo. Bye bye. Pinche cama, cama amigo, cama Juauqui. Si Dios mediante, nos vemos hoy en el evento del Ministerio de Grupo Folclórico Nuevo Amanecer. Un tiempo maravilloso de poder estudiar la palabra en la voz del pastor Richard Cepeda. Bueno, diferentes ministerios estarán presentes. Allí estaremos en ese evento como maestro de ceremonia. Muchísimas gracias, un abrazo. Bye.

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2: Gloria a Dios. 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Gracias, Señor. 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

Gloria a Dios. Diga, Señor, gracias. Gracias, Señor, por este tiempo. Aleluya. Santo, santo, santo eres, Señor, santo Dios. Aunque somos indignos, tú sigues, Señor, siendo fiel con nosotros. Sea, Señor, tu palabra en esta tarde y noche hablando, Señor, a tu iglesia y también a todos los que escuchan a través de la radio. Sea tu palabra sanando, restaurando, en el nombre de Jesús. Amén y amén. Gloria a Dios. Pueden tomar sus asientos, tía Arison. Qué bueno, qué precioso. Estamos cantando al Señor. Gloria a Dios. Qué bendición. ¿Cuántos tienen Biblia? Bueno, vamos a tratar sobre un tema acerca de... Acuérdense que en el libro de Hebreos habíamos leído el capítulo 13 en la lectura bíblica, que nos dio una palabra. Habla de la hospitalidad. Muchos preguntan qué es la hospitalidad. El tema que vamos a tratar se llama sanando las heridas. Ya. Sanando las heridas. Y en el libro de Hebreos habíamos leído el capítulo 13, versículo 1. Cuando venimos a Cristo, hay que tener o hay que recibir a la gente en nuestras casas. Esto es una tarea difícil para muchos. ¿Y cuántos de ustedes han tenido la oportunidad de visitar a alguien o alguien visitar a alguien? De recibir o de llegar tú a una casa. Tu casa está dispuesta a abrir las puertas o no. Que muchas veces puede suceder lo contrario. Y para poder recibir en casa, tiene que ser sano nuestro corazón, sano, tiene que ser restaurado, tiene que ser sanado de las heridas. Y para esto vamos a tomar un ejemplo en el libro de Génesis, en el capítulo 33. Génesis capítulo 33. Aquí vemos una historia. Acuérdense que se pelearon entre hermanos. Bueno, no se pelearon, sino eran dos hermanos, hasta nacieron juntos, Benichi, juntos. Primero nace Esaú, luego Abraham, Abraham digo Jacob, nace con una mano agarrado de sus pies. Guacharín. Y como nació primero Esaú, era primero, y como Jacob nació después, salió, era el segundo hijo.

son hijos de Isaac. Isaac tiene dos hijos. Y la historia dice, hasta dentro de la vientre de la mamá, estos hermanos estaban en pelea, en competencia, de cuándo salir. Jacob quería ser primero siempre. Y en esto la historia cuenta que el primer hijo, antiguamente el primer hijo, tenía que heredar todo de su papá. ¿Quién tenía que recibir la heredad? Era Esaú. Pero antes de esto, se ocurre que mamá amaba a Jacob y Isaac amaba a ¿quién más? A Esaú. Entonces, muchas veces nosotros amamos a un hijo más. A ver, ¿cuántos tal vez puede haber en la casa así? ¿Cuántos tal vez las mujeres, las mamás aman a la mujer más y el papá al hombre? O cambio, lo contrario. Y ahí de pronto cuando se quiere disciplinar a mi hijo, no toca a ninguno. O si no, a ella o a él sí voy a dar, a usted no. Si nosotros hacemos esto, estamos también creando un conflicto, un problema a futuro. Eso es lo que pasó con la vida de José. Jacob ahora tenía 12 hijos. ¿A quién amaba más? A José. A José se le daba ropas de colores. A otros hermanitos, no importa como quiera que se vistan, pero como era el último hijo, quería más. A los mayores se trataba como quiera. Eso causó un problema también, la Biblia lo dice. A los padres tienen que amar a los hijos, a todos, por igual. Por igual. Bueno, no es el tema de que estoy hablando, sino que ocurre un problema entre hermanos. Esaú y Jacob son hermanos. Hay un pequeño inconveniente o problema, sucede que Isaac ya era viejo, que quería dejar su heredad, su herencia, su parte al hijo mayor que era Esaú. Y en una tarde o temprano, Isaac con Esaú están conversando para Nakukunin. Ahora yo quiero darme heredad. Ya era viejo, ya era cieguito también. Pero antes de que yo dé mi heredad, quiero que tú des comida, Nin, de una carne bien cocinado, guisado. Bueno, esto me enseña que cuando seamos viejos ya no vamos a comer cualquier cosa, sino solamente guisado, licuado, porque ya no vamos a poder masticar. Entonces, Isaac, quiero un guisado, carne solamente para chupar, porque ya no tengo ya muela, ya no tengo dientes para arrancar. Quiero una carne bien cocinado, guisado. ¿Se han comido guisado o no? ¿Cuántos han comido? Ya. Está listo para chupar nada más. Y no es para masticar nada. Como era viejo, quería guisado, ya. Pero al otro lado del cuarto, mamá estaba escuchando que el plan de Isaac era dar heredad y no quería que su hijo menor quede sin herencia. Esaú va al campo a matar los animales, a cazar los animales y cocinar, traer preparado para que Isaac coma. Mas en la casa, Jacob estaba con la mamá, planifican, bueno, quiero que tú seas

es el heredero. Yo voy a preparar comida aquí adentro de la casa y más luego, antes de que llegue Esaú, tú tienes que dar comida al papá. De esa manera, mintió al padre, adelantó y recibió la bendición. Isaac vino después. Papá, ya no puedo bendecir, ya no puedo dar herencia, porque yo ya di a tu hermano. Y cuando ya Jacob hizo, mintió a su papá, robó a su hermano, inmediatamente Jacob se fue saliendo de la casa, pensando en su mente que mi hermano va a matar. Eso hace que Jacob sale de la casa huyendo hacia el desierto, hacia el campo. Por 20 años estaba fuera de la familia. Por 20 años estaba fuera de sus amigos. Por 20 años no estaba ni en el entierro de papá, ni de la mamá. 20 años estaba solo. ¿A causa de qué? De miedo. Mansay. Y sucede en el capítulo 33, versículo 1. Jacob extrañaba su casa, quería volver, pero el miedo no permitía que Jacob llegue a su casa, ni se encuentre con su hermano. Y él planifica encontrar con su hermano. Y cuentan que el hermano viene a buscar a Jacob. Eso, Esaú no estaba buscando a Jacob. Solamente la imaginación, la mente, los cuentos. Esaú solo estaba en el campo caminando con sus hombres. 400 personas estaban caminando en el campo después de 20 años. Pero como había miedo en el corazón, temor, Jacob pensó lo contrario. 400 hombres vienen hacia mí para matarme. Eso es lo que pensó. En ningún momento Esaú quería matar a su hermano. Claro, Esaú sí tuvo coraje porque su hermano hizo daño. En el momento sí tuvo coraje. Y en el momento sí pudo de pronto haber habido pelea. Pero Esaú nunca planificó matar a su hermano. Pero Jacob en su mente maquinaba tantas cosas. Ahora Ning viene con 400 personas contra mí para matar. Sabiendo eso, Jacob se preparó comida, regalos y tantas cosas para enviar hacia Esaú, para pedirle perdón, disculpa. Pero en el capítulo 33, versículo 1, alzando Jacob sus ojos, miró, he aquí venía Esaú y los 400 hombres con él. Entonces repartió él los niños entre Lea, Raquel y las dos siervas, y puso las siervas, esos niños delante, luego a Lea, esos niños, y a Raquel, José en los últimos. Y puso delante de ellos, se inclinó a tierra 7 veces hasta que llegó a su hermano. Hasta ahí. Y Saúl no estaba viniendo para matar, sino que como el miedo, la herida
que se ocurrió hace 20 años era presente. Y como era presente, eso hace que Jacob se imagine cosas. Me va a matar, Nin. Ahora mi hermano viene con 400 personas, me va a hacer pedazos. Eso hace que a sus mujeres se para, para acá vayan con sus hijos, otro acá, así dividido en cuatro lugares. Y él solito se presentó delante de Saúl. Y Jacob vino de rodillas delante de Esaú. Pero el versículo 4, Esaú no estaba buscando para matar. Pero Esaú corrió a su encuentro y le abrazó. Y se echó sobre su cuello y le besó. Y los dos lloraron. Esaú, aunque su hermano hizo daño, no guardó rencor, no guardó odio, sino Esaú andaba buscando a su hermano. ¿Dónde estará mi hermano? En aquel entonces no había GPS, no había ni teléfono, nada. No había cómo localizar a su hermano. Como su hermano era lejos, huyendo por 20 años. Y el miedo era que había separado por mucho tiempo. Y ahora el miedo hace que también sus hijos sean separados, sus esposas también sean apartadas. Y se quedó solo. Versículo 4, Esaú en ningún momento estaba queriendo matar, sino él estaba extrañando a su hermano, aunque había hecho daño. Eso hace que Esaú corrió, abrazó y besó a su hermano. Muchas veces habemos personas que nos distanciamos, Mayratu. ¿Cuántas veces tal vez nosotros hemos reunido con la familia? Visitanguichi, humana visitanguichi. Si hay encuentros o no hay encuentros. Que muchas veces no solamente la familia, sino dentro de la iglesia también nos alejamos por algún resentimiento, por alguna cosa. Muchos hasta de pronto se ocurre cambiar la iglesia. ¿Con qué fin? Con el fin de no encontrar con el hermano. No encontrar con la familia, no encontrar con la persona que hizo daño. Para tener libertad espiritual, tenemos que saber nosotros perdonar a cualquier persona que sea, sin importar haber cualquier daño hecho. Debemos saber perdonar, aunque ellos no lo reconozcan. ¿Para qué? Para poder vivir en paz y tranquilidad. En algún momento de pronto ocurre algo, sucede algo, para yo poder llegar, tocar la puerta confiadamente, o para abrir la puerta confiadamente. Debo perdonar, debo sanar la herida. Que muchas veces nosotros, aquí en la tierra, aquí en el mundo, herimos o nos hieren. Cualquier persona, nosotros tenemos que saber perdonar en el mismo momento. El saber perdonar hará que usted tenga confianza, ya sea con la persona y también con Dios también. ¿Cuántos quieren perdonar? Perdona. Ahora acuérdese un poquito quién hizo daño a alguien en tu vida. Acuérdese. Alguien de repente. Pudo haber sido tu vecino,

Pudo haber sido tu familia, alguien hizo daño. A eso tienes que perdonar. El perdonar hará que usted esté libre, en paz, tranquilidad. El perdonar hará que usted se vaya a la casa de tu hermano, de tu primo, de tu amigo, de tu pariente, llegue, salude, o contrario, de repente él está pasando por la calle, venga, Shamui, siéntese conmigo, o vámonos a comer, o vámonos a la iglesia. Nos traerá paz. El resentimiento, la herida, a Jacob separó por 20 años. En los 20 años, digo, de haber separado, ¿qué sucedió? Murió el papá, murió mamá. Él no estaba tranquilo, él estaba solo, ni errante, extraño en un lugar desconocido. Yo sé que tuvo 12 hijos, 4 mujeres, no estaba contento. ¿Por qué? Porque estaba separado de su casa, separado de su hermano, de sus amigos. Pero ¿qué es lo que hizo separar a Jacob durante tanto tiempo? Es solamente una herida de no saber pedir perdón, de no saber perdonar. Eso puede ocurrirse a nosotros también en cualquier momento. Y una de las cosas también, que muchas veces tal vez podemos dudar de Dios también. Y en algún momento nosotros tal vez hemos cometido un pecado, un error en la vida. Y cuando venimos a la iglesia, el enemigo Satanás, como es acusador, señala, acusa. Eso hace que nosotros no seamos libres para alabar al Señor o para cantar, para decir gloria a Dios también. Como que nos distanciamos del Señor, nos separamos del Señor. ¿Qué tenemos que hacer? En el momento que tal vez nosotros cometemos el error, siempre en Yuganchi tenemos que saber reconocer nosotros mismos. Y tenemos que saber decir, Señor, perdóname. Y cuando tú dices, Señor, perdóname, ¿qué es lo que hace Dios? Dios no dice, mañana te perdono, más luego. Con Dios no hay ninguna acusación. Dios inmediatamente, primera de Juan, capítulo 1, versículo 9, en primera de Juan, capítulo 1, versículo 9, ¿qué es lo que hace Dios cuando nosotros pedimos, confesamos con nuestra boca que hemos pecado? Primera de Juan, capítulo 1, versículo 9, si confesamos nuestros pecados, Él es fiel. Eso hace que cuando usted viene a la iglesia, cuando viene a la casa de Dios, ¿qué es lo que tiene que hacer usted? Señor, perdóname. Soy injusto, soy indigno, soy malo. Mira que si te acuerdas lo que hiciste, habla, diga con tu boca. Si tú confiesas, si confesamos nuestros pecados, Él es fiel y justo para perdonar nuestros pecados y limpiarnos también de toda maldad. Dios perdona y a la vez nos lava también. ¿Y cómo parecemos delante de Dios cuando pedimos perdón? Limpios, sin pecado. Pero Satanás, enemigo, nos acusa. Él mismo hace que nosotros equivoquemos. Él mismo acusa.
Él mismo señala. Pero si nosotros confesamos, quedamos limpios, quedamos perdonados. Versículo 10, si decimos que no hemos pecado, le hacemos a Él mentiroso. ¿A quién? A Dios. Y a su palabra que está en nosotros. Todos hemos pecado. Eso hace que cada vez que usted viene a la iglesia, cada vez que usted viene o se levanta en la noche para acostar, Señor, perdóname. Hice esto, Señor, perdóname.

Estar, Señor, ni le digan, perdóname. Hice esto, Señor, perdóname. Muchos tal vez en estos momentos han acostado a dormir y no han despertado. De pronto puede suceder eso. Señor Padre, perdóname. Si tú vienes o si yo muero en esta noche, Padre, yo quiero despertarme en el cielo. Eso tiene que ser la oración del creyente. ¿Cuántos dicen amén? Y si algún hermano, no quiere, cualquier hermano, puede ser familia o amigo, nos hiere, ¿qué tenemos que hacer? Tenemos que perdonar. El no perdonar hará que usted se aleje del amigo, se aleje de la familia, se aleje de la iglesia. ¿Por cuánto tiempo Jacob estaba distanciado? Por 20 años. En esos 20 años, ¿qué nomás pasó, Yucanine? Murió el papá, murió la mamá, no estuvo en el entierro. Sus amigos también murieron. Por vergüenza, por temor, él hizo daño, claro. Lo lado bueno de Esaú, cuando había robado la heredad, en algún momento de repente, nosotros podemos quedar heridos, o nos pueden herir, o de pronto nos puede quitar algo que nosotros hemos estado tal vez queriendo comprar. Nos pueden quitar, nos pueden robar. ¿Qué tenemos que hacer? Y mata Rulana Kanchik. Aquí lo bueno que vamos a ver. De lo que pasó en la vida de Esaú. Génesis capítulo 27. Mira lo que sucede. Génesis capítulo 27, versículo 37. Ya Isaac había dado toda la bendición a su hermano Jacob. Isaac respondió, dijo a Esaú: he aquí, yo he puesto por señor tuyo y le he dado por siervos a todos sus hermanos, de trigo, de vino, lo he provisto. ¿Qué pues te haré a ti ahora, hijo mío? Ya no hay nada para ti. Versículo 38, lo lado bueno de Esaú. Esaú respondió a su padre: no tienes más que una sola bendición, padre mío. Bendíceme también a mí, padre mío. Y alzó Esaú su voz y lloró. Versículo 39. Entonces Isaac su padre habló y dijo: mira la bendición que le da. Y aquí será tu habitación en grosura de la tierra, del rocío de los cielos de arriba. Y por tu espada vivirás, a tu hermano servirás. Y sucederán cuando te fortalezcas, que descargas su yugo de tu cerviz. ¿Cuál era la bendición para Esaú? Jacob llevó toda la bendición. Esaú se quedó sin nada. Ya se había llevado su bendición. Ahora exige a Isaac: papá, por lo menos con algo tienes que bendecirme a mí. No me vas a dejar sin bendición. Aunque sea una sola bendición, tienes que bendecirme. No importa cualquiera que sea mi bendición, aunque sea uno, quiero para mí. Que lo que hace el papá,

serás siervo de Jacob, ¿Y cómo vas a poder combatir, vencer, enfrentar? Es con espada, con lucha. Y esa fue la bendición que recibió Esaú. No se debe amargar el cristiano por nada, hermanos. Que muchas veces de repente cuando nosotros estamos orando, pidiendo al Señor, hasta de pronto se puede morir alguien. No tenemos que decir: Dios, que no escuchaste la oración. Señor, yo he estado en la iglesia tanto tiempo, ¿y por qué me haces esto? Mayoría de las personas que no creen en Dios son aquellas personas que tenían fe en Dios. Pero muchas veces pasa o sucede es cuando ellos estaban pidiendo, queriendo más, eso mismo quitó. ¿Y qué empezaron a decir con Dios? Dios no existe, volvieron ateos. Nosotros los creyentes tenemos que saber vivir conforme la voluntad de Dios. Puede suceder cualquier cosa en nuestras vidas, no tenemos que amargarse ni con nadie, ni con la familia, peor con Dios, hermanos. Si nosotros nos amargamos, nos resentimos, nos vamos a terminar solos, Oyangichi. Solos. Eso no está bien. Salmo 133, verso 1. Mira cuán bueno y cuán delicioso es habitar los hermanos juntos. Esto no es solamente dentro de la iglesia, sino es lo más bello, lo más hermoso, cuando la familia está también unida. Yo estaba tan admirado de la familia Masacela, Guamán, que todo el día pasaron vendiendo cuy y hicieron una buena acción, paikuna. ¿Por qué hicieron esto? Porque estaba la familia unida. Eso tenemos que vivir, hermanos. De pronto algo nos pasó con nosotros dentro de la familia. Tenemos que saber perdonar. Tenemos que invitar a nosotros. O si no viene, nosotros ir con ellos. Abrazar. ¿Esaú qué hizo? A su hermano Nin abrazó. Y luego besó. ¿Y qué pasó? Empezaron a llorar. Así que abrace a tu hermano, a tu tío, a tu familia, a alguien que encuentres en la calle, de pronto por años, de pronto no encontraste, abrázale. Olvida todo lo que hizo. Yo sé que no podemos olvidar, pero ya las cosas pasaron. En el nombre de Jesús, yo estoy bien, Ninacán. En una ocasión, un jefe a un empleado lo despidió. Noche a la mañana, hasta aquí llegaste, se terminó contigo. Ya no hay más trabajo. Se botó así. Este empleado se puso demasiado molesto. Por tantos años, yo he trabajado con este jefe. Nunca hice daño y ahora a mí me echan. Él estaba tan resentido, tan amargado. Hasta que con alguien encontró. Este alguien, Nirka, dígale gracias a tu jefe. Ahora, Nirka, ponte tu propio negocio. Ponte tu propio negocio. Tú mismo. Y el hombre juntó todos sus ahorros, puso su negocio. Al final llegó a ser un empresario así, más que su jefe. Se acordó que gracias a su jefe que había botado del trabajo, hizo que él se convierta en un empresario. Al final
terminó dando gracias a su antiguo jefe. Nerka, muchas gracias por votarme. Si no hubiera votado Nerka, yo nunca hubiera sido un empresario. Suceden cosas en la vida que tal vez mucho queremos, mucho estamos amando, ese mismo tal vez muere o tenemos que perder o tiene que quitar o alguien tiene que hacer daño, no tenemos que amargar, hermanos. Se convierte en amargura, esto va a terminar separando de nuestros amigos. Es importante perdonar, es importante decir, Señor, gracias. Esaú sé que dolió al momento, pero Esaú nunca guardó rencor. Jacob, porque hizo daño, se imaginó que su hermano va a matar. Eso hace que 20 años vivió a distanciado. Es tiempo, Yuganine, es tiempo de estar unido en familia. Familia, iglesia, gloria a Dios. Y cuando vengamos a cantar al Señor, alabe al Señor con todas sus fuerzas. Yo sé que el diablo te trae a tu mente que tú hiciste esto y esto y esto. Si tú has pedido perdón, Dios ya te perdonó. Dios es justo, fiel para perdonar. Tú eres un hijo de Dios, libremente tú tienes acceso para acercar a Dios. Así que no tengas temor, no tengas miedo. Es importante aprender a Esaú. Yuganchi, de repente Kaipachapi, Majinkuna, ofende Junata, perdona y Tukunchi. ¿Qué es lo que dice Hebreos? Con esto ya vamos a terminar para seguir cantando, yo creo. El reloj se me paró. ¿Qué horas son? Ah, ya, tenemos 20 minutos. Hebreos capítulo 13, versículos 1. Está la lectura que habíamos leído. Aquí habla de deberes de los cristianos. Ahora nosotros somos cristianos. Permanezca el amor fraternal. O sea, ¿qué es el amor fraternal? Es importante los hijos saber honrar a los padres. Es importante. Y hay Akunata, Visitana, Tapuna, Rina. Por lo menos las personas que están acá, Yayakuna Tiajpika, Rina Kangichi, de acuerdo como están los padres. Cuando ya los padres están todavía sanos, por lo menos deben visitarse unos 4 veces al año. Pero si están enfermos, si están viejitos, hasta se puede ir todos los días también, hermanos. Se puede estar viajando y después el trabajo otra vez acá a Guayaquil. Yo sé que eso va a ser difícil. Si quieren traer, pueden traer a los ancianos. Dar, cocinar, paikunata, cuidana. Fraternal habla de papá y mamá, hijos. Como iglesia no se debe dejar del amor fraternal. ¿Y cómo es posible, pastor? A nosotros, los padres maltrataban, golpeaban cuando nosotros éramos pequeños. Esa es una ira, resentimiento. Yo me he encontrado con personas que me han dicho, mi papá cuando yo era pequeño a mí me maltrataba y hoy por eso yo ya no voy a ver ni. Eso han dicho. Son hijos heridos con sus padres. Y como creyentes se debe perdonar esas heridas.

0: Se deben perdonar esas heridas. Pregunté a una nuera, si porta bien, va a cuidar a nega. Y si porta mal, al asilo. Eso es lo que dijo esa nuera. Depende de nega cómo porte el suegro. Hay muchas personas hacen así. Creyentes cantando, pero con un resentimiento. Debemos perdonar a nuestros padres. Debemos perdonar a nuestros esposos en esta enfermedad, crisis. Un hermanito estaba botado ahí, ni siquiera dio agua a la esposa. Mejor que se muera, Nerka. Y la hermana cantando en el coro. No perdonó. No perdonó a su esposo. El mismo es malo, maltratador, gritón. Allá que se muera. Mejor el hombre sanó, ella se fue muriendo. Son cosas así. Los hijos, ya que son grandes, que hay vicajuna, tienen que estar pendientes de sus papás, de sus padres. No me deja ver televisión, mejor que se muera. Están tosiendo, imagínate, es mejor que se muera ahí, porque mucho exigen, nos controlan, ningún hombre alguna. Quisiera que muera. Eso es lo que dicen los muchachos. Eso no se debe haber en la vida del creyente. Se debe haber amor fraternal. El resentimiento, la herida nos trae separación. Permanezcan en amor fraternal los creyentes. Esposos y esposas, tíos, familias, cuñados, con todos hay que tener amor, amistad como creyentes. Si hemos tal vez discutido o peleado de alguna cosa, ahora que somos cristianos, tenemos que volver a ellos. No importa que te nuevamente echen. Sí, ha pasado así. Hace mucho tiempo compartí esta misma enseñanza. Y un hermanito se había peleado con su hermano y se fue. Escuchó el mensaje, Nerica. La semana siguiente se fue a visitar a su hermano. Hermano Nerica, ¿a qué vienes ahorita? Dice que hasta eres hermanito, mejor desaparezca. El hermano vino. Dice, pastor, ahora lo menos me echó a mí, ya ni me quiere ver, ni recibir en casa. Yo creo que espera un momento. Esté pendiente. De repente, si él enferma o sucede algo, tienes que ir. Dicho es dicho, en un mes se enfermó. Este hermano, la esposa había dejado en el hospital, ni los amigos, nadie venía. El hermano otra vez asomó en el hospital. Ahí sí lloró, hermano, perdóname. Reconciliaron, hermanos. No se amarguen, hermanos, no se amarguen. La amargura, el resentimiento hará que vivamos nosotros solitos como Jacob por 20 años, no sé por cuántos años. Este es el tiempo, Ñuganine, tiempo de estar bien con la familia, bien con Dios, en armonía. No permitir que el odio, ni el rencor, ni la ira domine nuestra mente. Hay que perdonar. Permanezca en el amor fraternal. No olvidéis de la hospitalidad. No olvidéis de la hospitalidad, de que alguien nos visita a nuestra casa. O de pronto un amigo que está por ahí pasando, ve que está ahí mojado de repente con paraguas, ve al frente de su casa, llámale, hey hermano, venga, ¿qué haces por acá? Pase a mi casa. Haz hospitalidad. Hermano, a los tiempos nos encontramos, hermano, vámonos a tomar una cola. Un encebollado, hermano, venga. Converse, cuente que estás en el camino del Señor. No necesario solamente para pedir perdón, sino para una buena relación como iglesia se debe vivir. ¿Cuántos dicen amén? ¿Cuántos dicen gloria a Dios? Y luego versículo 3, acuerden también de los presos. En algún momento tenemos familias de repente presos. Tenemos que irnos a visitarlos. Tenemos que socorrernos. Acordaos de los presos como si estuviera presos juntamente con ellos. De los maltratados, como también vosotros estáis en el cuerpo. Vivir en paz como creyentes. El vivir en paz nos traerá confianza en el Señor. Nos traerá confianza en el Señor. Primera de Juan, el capítulo 3. Vamos a ver qué es lo que dice Juan acerca del amor, acerca cuya y manta. Primera de Juan, capítulo 3, versículo 1. Mirad cuál amor nos ha dado el Padre para que seamos llamados hijos de Dios. Por esto el mundo no nos conoce porque no le conoció a Él. Amados, ahora somos hijos de Dios. Aún no se ha manifestado lo que hemos de ser, pero sabemos que cuando Él se manifieste, seremos semejantes a Él, porque lo veremos tal como Él es. Y todo aquel que tiene esta esperanza en Él se purifica a sí mismo, así como Él es puro. Dice, nosotros como iglesia, como cristianos, ¿quién es nuestro Padre? Dios, Nacho. Dios es nuestro Padre. Y como Dios es nuestro Padre, nosotros somos hijos. ¿Cuántos? Todos los que vivimos acá. Y con ellos tenemos que vivir en amor, en unidad. En ese mismo amor del Padre tenemos que vivir. Primera de Juan, capítulo 4, versículos 7. Amados, amemos unos a otros, porque el amor de Dios, todo aquel que ama es nacido de Dios y se conoce a Dios. Y el que no ama, ahí está, el que no ama, no ha conocido a Dios, porque Dios es amor. En esto se mostró el amor de Dios para con nosotros, en que Dios envió a su Hijo unigénito al mundo para que vivamos para Él. Entonces el amor no es solamente palabra, sino el amor es demostrar también en algún momento. Este es el buen tiempo de reunir en familia. Lo único recomendable es que Yoganini, como iglesia, como pastor, no hagan el miércoles, porque es culto. No hagan el domingo. Hagan, reúnan en cualquier momento con la familia. Vayan, caminen, un paseo con todos. Yo creo que una vez lo pueden hacer. Pero ¿qué no permite hacer esto? Un poco de resentimiento, Mayrato. Oh, ¿qué me hizo esto de aquí? No me gusta. Que no quiero. ¿Por qué me hizo esto, Nisio? Perdónale. El perdonar hará que usted viva en armonía. Vamos a ponerse de pie. El tiempo se ha terminado. Así que perdona al que hizo daño a alguien. Porque siempre tenemos a alguien que nos hizo daño. siempre. Tenemos que perdonarnos. Y muchas veces esto ocurre dentro de la familia o dentro de la iglesia, Mairatuca, ocurre y tenemos que perdonar. Vamos a levantarnos para orar al Señor, para que tú digas por alguien que tú acuerdas, para que tú digas: Señor, yo perdono a esa persona. Para que tú digas en oración, para que digas: yo perdono a esa persona, yo perdono. Ya de aquí tú perdonas y mañana tienes que vivir ya en un nuevo ambiente. Vamos a orar. Soberano Dios, Señor Padre Eterno, en esta noche, Señor, queremos darte gracias por tu palabra. Tu palabra dice que esta es la confianza que tenemos en el Padre. La confianza es que venimos a tu casa, a la iglesia, podemos pedir lo que nosotros queremos. Podemos cantar y exaltar, estamos seguros de que tú nos vas a escuchar. La confianza en ti, Señor. Para tener confianza en ti, Padre, es reconocer que hemos pecado, que hemos faltado. Tener confianza con la familia es también reconocer que muchas veces tal vez hay personas como Esaú, si no están acá adentro, o hay personas que están escuchando, están separados, destituidos, como dijo Romanos, de la gloria de Dios, separados de la familia, de los amigos. Es por una herida que muchas veces causaron o causó alguien. Pero en esta noche, en este tiempo, en estos momentos de crisis que se está viviendo el mundo, es tiempo, Señor, de perdonarnos. Señor, perdonamos. Perdono a alguien que hizo daño en mi vida. Quiero tener confianza, Señor. Una nueva oportunidad, Padre, de reunir, de conversar, de estar en comunión siempre contigo, Padre. En el nombre de Jesús seas tú tratando, en el nombre de Jesús, para estar juntos en armonía. Cuando estamos juntos en armonía, ahí dice, hay salvación y también hay bendición. Eso queremos para la familia, para la iglesia. En el nombre de Jesús, Padre.
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1: Una señora joven me dice: señor Palau, soy una viuda. Soy joven y me siento abandonada. Parece que ni Dios ni los hombres tienen interés en mí y francamente no sé qué hacer. Señor Palau, necesito su consejo, necesito su ayuda, necesito su consuelo. Mi estimada señora, usted que es viuda, le quiero asegurar una cosa. Cierto que su marido ha muerto y aparentemente usted no tiene hijos, pero escuche esta palabra. Dice el salmista David, dice así: Dios guarda a los extranjeros, al huérfano y a la viuda sostiene, y el camino de los impíos trastorna. Al huérfano y a la viuda Dios lo sostiene. Mi estimada señora, nunca piense que Dios la va a abandonar. Dios no abandona a ninguna persona. Dice así el profeta Isaías: no temas, porque no serás confundida. No te avergüences, porque no serás afrentada, sino que te olvidarás de la vergüenza de tu juventud, y de la afrenta de tu viudez no tendrás más memoria. Porque tu marido es tu creador, Dios de los ejércitos es su nombre, y tu redentor, el Santo de Israel, Dios de toda la tierra será llamado. Porque como a mujer abandonada y triste de espíritu te llamó Dios, y como a la esposa de la juventud que es repudiada, dijo el Dios tuyo. Mi estimada señora, usted que dice que es viuda y abandonada, en un sentido está abandonada por su marido. Dios quiso llevárselo a la eternidad. Pero usted, abandonada, ni está ni lo estará jamás. Primero, señora, usted debe confiar de corazón, de alma, en el Dios, su creador, su hacedor, su redentor, que nunca, nunca, nunca, señora, la va a abandonar. Segundo, si usted es viuda y tiene hijos, recuerde esta promesa de Dios: todos tus hijos serán enseñados por Dios, y se multiplicará la paz de tus hijos. Señora, esa promesa es para usted como viuda que sí tiene hijos. Le quiero decir lo siguiente: mi madre quedó viuda cuando yo era un niño de 10 años y tenía 5 hermanitas menores y luego un hermanito. Sin embargo, yo vi en mi madre como viuda, con todas sus debilidades de ser humano que es, una confianza tremenda en Dios. Y la confianza que mi madre como viuda demostró, nos creó en mí y en mis hermanos, una tremenda confianza en Dios. Yo nunca he podido dudar del amor y la bondad de Dios, aunque soy un hombre pecador, porque he visto, cuando mi madre quedó viuda, una tremenda confianza en las promesas de Dios. Cuando dice el Señor: no te dejaré ni te abandonaré, de tal manera que podemos decir confiadamente: el Señor es mi ayudador, no temeré lo que me pueda hacer el hombre. Y otra promesa: buscad primeramente el reino de Dios y su justicia, y todas las demás cosas serán añadidas. Otra promesa: en el mundo tendréis aflicción, mas confiad, yo he vencido al mundo. Para usted que es viuda, esas promesas son veraces. Acéptelas y no se va a sentir sola jamás.
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0: 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Dice, habiendo entrado Jesús en Jericó, iba pasando por la ciudad, y sucedió que un varón llamado Zaqueo, que era jefe de los publicanos y rico, procuraba ver quién era Jesús, pero no podía a causa de la multitud, pues era pequeño de estatura. Y corriendo delante, subió a un árbol sicómoro para verle, porque había de pasar por allí. Cuando Jesús llegó a aquel lugar, mirando hacia arriba, le vio y le dijo, Zaqueo, date prisa, desciéndete, porque hoy es necesario que yo pose en tu casa. Entonces él descendió a prisa y recibió gozoso. Al ver todo, dos murmuraban, diciendo que había entrado a posar con un hombre pecador. Entonces Zaqueo, puesto de pie, dijo al Señor, «Y aquí, Señor, la mitad de mis bienes doy a los pobres, y si en algo he defraudado a alguno, se devolveré cuadriplicado». Jesús le dijo, «Hoy ha venido la salvación a esta casa, por cuanto él también es hijo de Abraham, porque el Hijo del Hombre vino a buscar y a salvar lo que se había perdido». 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
5: A los 14 años de edad, tenía la cabeza llena de sueños. Era bella, alegre, talentosa y con gran disposición al arte. Le habían hecho pruebas ya de fotografía y de actuación y había salido bien. Podía soñar en una carrera como artista. Pero una noche, Anita Briones salió a la calle para asistir a una fiesta. Esta fue su última salida. Una banda de adolescentes capitaneada por Rubén Guerrero, de 18 años de edad, sin saber ni a quién apuntaban, la mató. Le dieron un primer tiro en el brazo y luego 6 más en el cuerpo. Las expresiones tristes y confundidas de la madre fueron: estos jóvenes matan por el solo gusto de matar. No tienen ni preocupación, ni conciencia, ni corazón. Mataron a mi hija por nada. Hay pandillas de adolescentes que salen en sus autos armados de pistolas. Si no encuentran una pandilla rival en quien descargar sus armas, eligen a la primera persona que ven y la matan, sin el menor remordimiento de conciencia. Para algunos jóvenes de nuestro tiempo, matar una persona tiene menos importancia que matar un perro. Derramar sangre humana y verla regada por el suelo les produce menos preocupación que derramar Coca-Cola en la mesa de la pizzería. ¿Por qué ocurre esa despreocupación inhumana en algunos de nuestros adolescentes? ¿A qué se deben las pandillas y la violencia homicida? Todo el mundo habla de opiniones y da ideas, pero el mal continúa y como que no hay solución. Amigo, deseo dirigirme hoy a 2 grupos. Primero a los jóvenes que se sienten arrastrados por este modo de vida. Querido joven, vivimos en un mundo, óigamelo, compuesto de hechos y consecuencias. No tan solamente de hechos, sino de hechos y siempre sus consecuencias. Cada hecho tiene su consecuencia y no hay quien puede eludir esta ley universal. Cada cosa que hacemos es un ladrillo que va construyendo el edificio que es nuestra vida. Somos hoy el conjunto de todas las semillas que en el pasado hemos sembrado y mañana seremos el conjunto de todas las semillas que estamos sembrando hoy. Esa es la ley eterna e inexorable de siembra y de cosecha. El otro grupo a quien deseo dirigirme es a padres. Mis queridos padres, si sus hijos son pequeños, en el nombre de Dios, déles el ejemplo de rectitud y moralidad que en el mañana hará de ellos personas dignas y honorables. Todo padre desea eso para sus hijos, pero amigo, esa formación comienza hoy, no mañana. Y a hijos y a padres digo, nunca pierdan fe en Dios. Él no es un ser muerto. Él vive y siempre corresponde al clamor de sus hijos.
6: No pierdas.
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